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6: La radio te informa la hora. 22 en punto.
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1: 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La radio te informa la hora. 23, 30 minutos. 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
1: La radio te informa la hora. 01:01.

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6: La radio te informa la hora. 1:04.

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10: La radio te informa la hora. 2:03.

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9: La radio te informa la hora. 3:06.

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10: La radio te informa la hora. 4:08.

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13: La radio te informa la hora. 5:06.
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Y esta vez quiero saludarles al gran locutor de Paso Barreto, Coqui Ortiz, de parte de su gran amigo Ñeco Ferreira, este hermoso chamamé, cachique, jeía, yaje, ima.

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0: Señoras y señores, ¿cómo están ustedes? Qué gusto saludarles. Afectuoso saludo a todos. A partir de este momento arrancamos nuestro encuentro informativo, como todos los días, para compartir con ustedes las principales informaciones, los principales detalles, todas las cosas que pasan en nuestro medio, traemos en el día de hoy. Y la foto inesperada. Lo último que pudo haber acontecido es que, bueno, pero si el Todopoderoso le dio la mejilla, otra mejilla al otro que le pegó por otra, ¿quién más quiere esperar? Esto pues, no es solamente adversario, contrario, comercial, político, a muerte, todo lo que vos quieras. Impresionante. ¿Qué pasó? Mario Abdo Benítez con Horacio Cartes. Y rápidamente sale Santiago Peña con Pedro Aliana y dice: Santiago Peña Palacios, presidente de la República del Paraguay, va a crear un nuevo movimiento político para emprender vuelo a partir de este momento. El primer ofrecimiento que tiene es la de ser presidente de la Asociación Nacional Republicana, Partido Colorado. Y de ahí va a comenzar las cuestiones a verse. Gentita cualomita. Daipoye urei. A no ser de que sea un juego más del cartismo y que terminemos de vuelta en un arreglo republicano entre todos ellos, y lo que hacen es nada más que debilitar al sector opositor al oficialismo. Lo que quieren también es juntarse todo, hacer un meollo generalizado, encendiar el partido, en el buen sentido de la palabra, crear un máximo ánimo dentro de los dirigentes políticos para enfrentar a Prieto, porque saben lo que significa Prieto. Saben a qué juega Prieto, saben lo que tiene Prieto, entonces hay un temor generalizado. Ese es el problema por el cual todo el mundo dice hay que ir a una encuesta para ver realmente qué es lo que hay. Si Santiago Peña le destituye a Baruja entre hoy y mañana, y si al secretario político, a González, le saca entre hoy y mañana de Itaipú, entonces sí hay una crisis. Pero si no le sacan, estamos jugando a la monedita escondida. Hay que tener mucho cuidado con todo lo que va a estar pasando. Y a los dirigentes del interior, a Nina Peña Puite y a Peñimbo Vale Paya, imagínate, dice a Pepe un valle, un hoyo, y a ti, a Pepe, a socio, que años de tumbada, a tu único, mi Pepe, más es. No sabemos en qué te va a terminar esta situación. Si es que atenti, tranquilo, a esperar que viene en las próximas horas. No va a ser fácil para nadie, por sobre todas las cosas, aquellos que quieren un poder. Acá tenemos dos frentes directos en este momento. Medio escondidito, pero ya se escuchó Omar Galeano, intendente municipal electo de Paraguarí, candidato a gobernador. Pero para eso debe ir de vuelta a una nueva elección, porque esto se va a producir apenas un año y medio quizás, de asunción de cargo, porque todos van a asumir el 3, el 4. Y de aquí a un año vamos a tener la puja electoral para las internas partidarias ya. Y ahí ya va el problema. Entonces, ¿se va a quedar María del Carmen como una de las que puede ser realmente candidata a gobernador de vuelta por cualquiera de las facciones? ¿Va a crecer la idea de Esteban Martín Samaniego? Porque deseos tienen todo, lo que hay que ver la posibilidad, porque ayer de vuelta escuché en un acto a Gustavo Penayo, sus presentadores la vez pasada decían: seguro señor candidato a diputado, y ayer en un acto ya le decían: vamos señor, seguro señor candidato a gobernador. Esos son deseos. La posibilidad real que pueden tener acá es, si se anima a dejar la municipalidad Omar Galeano, buscar una interna, o si realmente se juegan por Esteban Martín Samaniego de un sector y de otro sector por María del Carmen Benítez. Pero para todo esto tienen que pasar muchísimo. Ayer Moisés Espínola, en compañía de Isigil y de otro concejal se fue hasta la gobernación de Paraguarí, ya habló con la gobernadora y le manifestó que quiere ser el próximo presidente de la seccional colorada de la ciudad de Carapeguá, para enarbolar la ciudad de Carapeguá. Algo que vi anoche y no me gustó, le tengo que decir a la gente, no me gustó. He visto anoche prenderse las luces de la municipalidad en color azul y blanco. No se prendió el rojo. Si no están prendidos todos los focos, no hay que prender nomás. Y si querer ya vender una imagen del PLRA, no está bien. No está bien. Y Catupe, Yapo, Yaposa, pero no está bien. Esta es una institución. Ahora, ¿cómo le voy a culpar a Juan Aurelio Badilla? Porque él no tiene gente todavía allí adentro. Y la municipalidad dudo que haya liberales. Y al encargado de la municipalidad del encendido de las luces tienen que dar la explicación. Le voy a pedir esa explicación a Luciano Cañete o quizá al jefe personal, al inspector, a cualquiera que me atienda hoy. Va a ver donde yo le ata a la municipalidad, ellos le atan de pintajo, va a preguntar ahí, local del comité del PLRA. Pero no le puedo culparle a nadie, porque no la gente de Juan Aurelio Badilla no son los responsables, pues ellos no están todavía ahí. Y yo le pregunté a Juan Aurelio, me dice, no tengo idea. Nosotros no estamos allí. Lo que se fueron a hacer fue, ¿cómo se llama? La transición. Y el tema de la transición es mirar documentos, mirar los números, mirar los números de funcionariado, o sea, es decir, levantar un inventario de la municipalidad. Pero hasta ahí nomás. Pero nos faltaron los mensajes. Cientos me enviaron para decirme, miren lo que está pasando, esto es un revanchismo, con todo. Por eso me ocupé en forma muy especial de esa situación para ver precisamente lo que estaba pasando. Y no lo es. No lo es. ¿Qué va a pasar? ¿Qué dice como Juan Carlos Galaverna sobre la crisis política? Pone un poquito, ¿eh?
1: Me apoye. Y me dice Carlos, ok, ahora, ¿a qué candidato a intendente vamos a apoyar? ¿Con quién estás vos? No, no, eso no importa. Acá el objetivo es que yo llegue a la concejalía. Pero fulano es tu amigo, es tu compañero de tanto tiempo, sí, pero que se las arregle él. Yo no voy a estar pendiente de del éxito o el fracaso de su candidatura. Entonces, cuando se desprecia el rol de las instituciones naturalmente pierden vigencia. Y el sistema democrático de funcionamiento de una república o de una comunidad nacional, de una comunidad municipal, de un gremio, depende fundamentalmente que las cosas vayan bien o mal. Pareciera que estuviese eludiendo tu pregunta, pero no es al menos mi intención.
2: Entiendo.
1: Está golpeada la estructura de los partidos, está golpeada la estructura del Partido Colorado, está en riesgo la solidez del movimiento más grande del partido, que como coincidimos, es Honor Colorado.
2: ¿Está en riesgo la solidez del movimiento más grande del Partido Colorado?
1: Sí.
2: ¿Por
1: En la
2: qué?
1: medida en que no pongamos templanza, serenidad y un poquito de inteligencia, podemos tener como resultado el resquebrajamiento serio del movimiento interno más grande de la historia del Partido Colorado.
2: ¿Y quién tiene que poner inteligencia, Calé?
1: Y mencionaste un hecho puntual que no se puede dejar de tener en cuenta: la maldita coincidencia del ataque que sufrió en su salud el compañero Horacio Cartes. Dijiste el líder más importante, y lo es con toda la letra, de mucho tiempo a esta parte, no solo de la última década o de la última década y un lustro que alguna gente considera.
0: Entonces, de la de así abuelo mi está la de así mi abuelo está llenando de respetado a mí. Lo que se lleve, mi Dewey. Horacio Carter le levantó a todos los dirigentes del Partido Colorado en los últimos tiempos. Los últimos 30 años, podría yo decir tranquilamente que Horacio Carter le levantó a todos. Sin olvidar de que, bueno, comenzó apoyando a candidatos intendentes sin ser absolutamente nadie. Después se quedaron con los cargos y se hicieron millonarios. Después ya podían ser pedestal de todos sin ningún problema. Lilian Samaniego, ¿dónde está? Pone un poco.
3: En la sociedad paraguaya y tenemos que reaccionar.
4: Ahora dimensionemos la urgencia de la necesidad de la aprobación de este proyecto de ley de creación de juzgados y tribunales en materia de violencia contra la mujer. Tenemos, Carlos, juzgados para la niñez, la adolescencia, juzgados para el crimen organizado, el delito económico. Tenemos como 6, 8 juzgados que son independientes en su estructura y le dan celeridad. Nosotros necesitamos una justicia que le dé celeridad a las denuncias de las mujeres en forma que son reales y al mismo tiempo también a los varones que están siendo acusados. Para lo cual tenemos que crear este, que es multidisciplinario, este juzgado contra todo tipo de violencia hacia las mujeres. Van a tener jueces, fiscales, psicólogos, asistentes sociales, una estructura ya económica que se les facilite esto. ¿Y con eso qué vamos a lograr? Que las mujeres no estén peregrinando en las instituciones como hoy lo está haciendo.
0: ¿Cuánta gente no tiene acompañamiento para su prestación alimentaria? ¿Cuánta gente no tiene apoyo para su primera denuncia? Y teniendo nosotros todo el organigrama del Estado. Fíjense ustedes que el fiscal general pidió $1.600.000. No, es $1.600.000. O sea, $1.600.000 para poder funcionar como fiscalía. Y si esa plata no le dan, lamentablemente no va a poder funcionar, dijo. O sea, iba ahí, no le hayan deporte, será. Ni me va ahí, y tú busca ya. No lo llevo, ¿no?
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0: Bueno, y gracias a un trabajo arqueológico, todo lo que se está haciendo en la iglesia de Yaguarón por la restauración, por todo esto, se está logrando objetos extraños en la misma. Estamos hablando de que podrían ser monedas de metal, no sabemos de qué época, hasta inclusive antes del peso, que han sido enterrados en el lugar, puede ser guías, no sabemos de qué se trata. No se descarta que allí también se puedan encontrar restos óseos humanos que podrían ser de los grandes héroes de la patria que hayan sido enterrados allí. Eso lo dijo el intendente municipal de Yaguarón, el doctor Luis Rodríguez. Escuchemos.
7: ¿En la sacristía? ¿En qué parte fue encontrado?
8: En la sacristía también. Allí se encuentra Reinaldo, había una puerta que fue prácticamente sellada, no se sabe en qué época, ellos también descubrieron, porque acá hay una pared falsa, dijeron, con ese aparatito que tenían, y como le dije, también hay en varios sectores de la iglesia fueron enterrados distintas personas. Generalmente son obispos, Monseñor Díaz y no sé quién más fueron enterrados en diferentes puntos de la iglesia. Y por ahí también, como te dije, esa versión de que los padres de Dr. Francia, el mismo Dr. Francia y otras cosas que también pueden estar allí. También se cree que el oro que vino de Misiones, ya una leyenda que puede ser verdad, que también está enterrada en la iglesia de Yaguarón, ¿verdad?
7: Hace cualquier cosa.
8: Así mismo, ¿verdad? Porque son personas que, o usted entrevista de ley de trabajo, son personas que vienen por el amor a la ciencia, vienen a investigar así, con pincelitos, quitan las diferentes capas de las diferentes pinturas que fueron recibiendo, ¿verdad? Los diferentes lugares de Yaguarón. Hablan ya de la... Gracias a eso pueden descubrir un montón de cosas, vienen a investigar los murciélagos, vienen a investigar los tipos de murciélagos, se descubrió un nuevo tipo de murciélago acá en Paraguay, acá en las iglesias de la ciudad de Yaguarón, un montón de historias, y si es que venían otro tipo de personas, Reinaldo, iban a los pintapamas de obra, ya me tema ya completa de restaurado, ingreso de hormigón, ave, aeroporto, no me va a contarle que puedan de repente cobrar esa plata y rajarse. Es un metal que de diferentes tamaños, es como si fuese que en la época donde hacían, tipo aplastaban así una plastilina, pero en realidad no era plastilina, era metal, y allí podían acuñar los diferentes símbolos por las monedas. Así mismo y por la simbología de una cruz. O sea, la secreta, la para varias versiones y para un mar de secretos que se van a ir. Y para que salgan varias versiones, también muchos historiadores ya comienzan a hablar de que no es nada. Otros ya dicen de que es la piedra angular, otros dicen que era un ritual masónico, otros. Y así hay varias ya versiones, pero cuanto más se esté hablando de nuestra iglesia y de la ciudad de Borón, es mejor para nosotros. Y como le dije también, yo, mi vaticino, que es la punta del iceberg, van a encontrarse muchísimas más cosas en nuestra iglesia. En la sacristía también, allí se encuentra Reinaldo, había una puerta que fue prácticamente sellada, no se sabe en qué época, ellos también descubrieron, porque acá hay una pared falsa, dijeron, con ese aparatito que tenían, y como le dije, también hay en varios sectores de la iglesia fueron enterrados distintas personas, generalmente son obispos, Monseñor Díaz y no sé quién más fueron enterrados en diferentes puntos de la iglesia. Y por ahí también, como te dije, esa versión de que los padres de Dr. Francia, el mismo Dr. Francia y otras cosas.
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2: Vamos nosotros informando a los amigos que nos están acompañando. Hablamos de una asistencia médica que se va a hacer hoy en la Universidad San Nicolás, aquí en Carapeguá. Profesora Lourdes Cardoso, ¿cómo está? Buen día.
3: Recibiendo a un equipo muy bueno, que queremos dar el servicio para toda la comunidad, y le quiero pasar al encargado del evento para dar la invitación correspondiente.
2: Bueno, qué
3: lindo. De nuestra parte, muchas gracias por la difusión.
2: Bueno, ¿vale? Muchas gracias, muy amable. Hola, buen día.
3: ¿Qué pasó?
2: Bueno, hola, buen día.
4: Hola, buenos días.
2: Señor, contanos un poquito.
4: Es
2: la Bella Potaina, ¿qué es lo que van a hacer?
4: Estamos haciendo una jornada extramural de la mano de la senadora Zenaida Delgado, presidenta de la Comisión de Desarrollo Social. Venimos justamente a ofrecer las especialidades de clínica médica, pediatría, vacunación, planificación familiar, test rápido, odontología y entrega de medicamentos, IPAP, para todos aquellos que quieran venir a poder disfrutar de alguno de estos servicios que se están ofreciendo.
2: ¿A partir de qué hora comienzan a atender y hasta qué hora van a ir?
4: A partir de las 8 de la mañana vamos a estar justamente en el Instituto de Formación Docente San Nicolás.
2: A ver, ¿y la atención es gratuita? ¿Esto es a través de un convenio? ¿Es parte de una extensión? ¿Cómo están haciendo?
4: La atención es completamente gratuita, es para todo el público, para toda aquella persona que necesite algún tipo de tratamiento médico, se pueda personar hasta la universidad y pueda recibir cada una de las especialidades que estamos ofreciendo.
2: A ver, reiterame de vuelta qué tipo de atención lo que van a realizar, qué lindo es.
4: Y tenemos clínica médica, pediatría, vacunación, planificación familiar, test rápido, odontología, entrega de medicamentos y PAP.
2: Qué lindo.
4: Para los que quieran hacerse su estudio de ginecología, vacunarse, si quiere tener, si tiene algún medicamento que necesite, que pueda venir a consultar y se le entregue el medicamento. Hay vacunación para aquellos que necesiten algún tipo de vacunación. Y odontología para todos aquellos que quieran recibir algún tipo de tratamiento también.
2: Es decir, que si la persona llega allí, ella le va a encontrarle a usted, se puede ir sin ningún tipo de miedo, sin ningún tipo de vergüenza, se pueden acercar, es totalmente gratuito todo.
4: Correcto, se pueden acercar, es completamente gratuito, y esto viene gracias a la gestión de la senadora Zenaida Delgado para todo aquel que necesite.
2: Qué espectacular, qué lindo. ¿Cómo se llama? ¿Y consiguen así acompañamiento, apoyo de algunas empresas para que puedan traer todo lo que están trayendo?
4: Esto es por parte de gestión de la senadora Zenaida Delgado. mediante la Comisión de Desarrollo Social, y estamos trayendo justamente una jornada extramural para poder hacer un cubrimiento médico en todas las zonas que requieran.
2: Bueno, Shembuya y Tepa, pueden acercarse a la gente entonces lo antes posible allí.
4: Sí, le vamos a estar esperando.
2: ¿Cómo te llamas, me dijiste?
4: Alejandro Delgado.
2: Gracias, Alejandro, muy amable, éxito, gracias, muy amable, gracias.
4: Perfecto, gracias, hasta ahora, un placer.
2: Gracias, profesora Lourdes Cardoso, muchas gracias, esperamos que nuestra gente vaya, esperamos que nuestra gente vaya. Tú en Buya y Guayaya.
3: Barrio. Sí, o imagina,
2: pero no
3: imagina allí. Bueno,
2: qué lindo, qué bueno. Bueno, gracias, profe. Éxito para la jornada.
3: Gracias a usted, gracias a usted.
2: Muy amable, gracias. Espectacular esa. ¿Qué quiere que le diga? Espectacular. Qué lindo. Esa posibilidad de ayudarle a nuestra gente, entonces. Aprovechen, muchachos, hay asistencia médica totalmente gratuita en la Universidad San Nicolás, aquí en Carapeguá, allá en el barrio Virgen del Carmen, con la profesora Isabel Cáceres, con toda la gente que están allí. La profesora Lourdes Cardoso está acompañándole a la gente allí, coordinando con los alumnos también, esta asistencia médica integral. Qué lindo se ve. Si es que ya aprovechá que no lo mita. Digo, cuápico acá, de la boquita. Para mañana dice que vamos a tener de vuelta tiempo inestable. Para mañana dice que vamos a tener otra vez tiempo inestable. Va, esa cosa va, en la diapositiva. O sea, sí, va a seguir lloviendo así. Después dice que va a bajar la temperatura. Eso es otro problema otra vez. Si baja la temperatura. Está Pablo Chamorro. Hola, Pablo, ¿cómo te va? Buen día.
5: Buen día, Reinaldo. Buen día para tu querida audiencia.
2: Bueno, vos estuviste mirando ayer a la gente que se fueron para hacer el trabajo de transición, formaste parte, ¿te preguntaron algunas cosas o solamente miraste de afuera?
5: No, formé parte, fue la parte netamente administrativa lo que convocaron. Solamente me saludaron hasta ahí, después tenía mucho trabajo justamente y no me quedé mucho tiempo ahí reinando.
2: ¿Quién es el encargado de prender las luces? ¿Por qué se prenden las luces azules anoche por la pared de la municipalidad?
5: Señor, no te estoy escuchando bien.
2: ¿Quién es el encendido de las luces? ¿Por qué se prendió la luz azul anoche en la municipalidad?
5: Y la verdad, Reinaldo, no tengo ni la menor idea, justamente estoy preguntando, pero todavía no me están dando respuesta.
2: Pero más rápido lo recuerdo, la municipalidad pegó la llave, pero me da la llave, no, y la calle, ahí la llave, o añañe, pues, sanga, sea, ñamuente, y manda, pero no funciona.
5: No, ese es automático, Reinaldo, ese es automático, seguramente hubo una falla y técnica, y por eso seguramente se prendió de esa forma. A veces se queda también rojo o blanco, o sea, algunas veces. Ese programa nomás empieza otra vez a volver a ser tricolor como siempre.
2: Sí, pero, o sea, ¿cuál automático son? Pues tú oyes gente más, vio.
5: Así mismo, Reinaldo, así mismo.
2: La puta, ¿cómo es el cuadro, hijo? ¿Cómo es el parejo? Ahí va, vio, antes de mí. Vamos, hijo, ya demasiado la inteligencia artificial, ya demasiado trabajar en nuestra ciudad, ya, vete, vale, te dimos.
5: Y la verdad que son fallas técnicas.
2: Puedo pensar dos cosas.
5: No humanas.
2: No puedo pensar dos cosas. Que se hizo a propósito. Uno para decir, los liberales haciéndolo. Y otro para decir, el intendente de Carapeguá pintó de azul la municipalidad. Las dos cosas lo que puedo pensar. No puedo pensar nunca, aunque por ahí pueden tener razón ustedes, de que a propósito se quedó en azul la pared de la municipalidad.
5: La verdad que es medio difícil eso que se toque, Reinaldo, está arriba, encima del techo, no hay posibilidad que sea a propósito. Es, sinceramente, si vamos a hablar en serio, es solamente una falla técnica.
2: Ah, una falla técnica, entonces. Trabaja con, o sea, es automático, entonces. Tiene una especie de bulbo que hace que trabaje cuando oscurezca.
5: Así mismo, está sobre el techo mismo de la municipalidad, nadie se va a subir ahí para hacer algo a propósito.
2: Por eso pues, tiene que ser algo que sea, alguien que sepa únicamente a llevar para la... Y este claro. se prende todas las noches.
5: Todas las noches, Reinaldo, todas las noches.
2: Ah, o sea que no, es que anoche nomás se prendió entonces.
5: No, siempre está prendido el tricolor. Reinaldo, siempre vas, si venía la noche en el barcito de la esquina te vas a dar cuenta.
2: Es risa que no te digan ni cote y ojo y payo, imagínate, papi, y como en la quilombo van.
5: No, ya me llamaban anoche como 10 personas justamente preocupado por eso que queda mal. Y realmente sí, pero va a depender también qué orden recibimos el día de mañana. Si se va a quedar así o siempre va a ser tricolor. Yo creo que va a ser siempre tricolor, Reinaldo.
2: Ese pico sí se va a quedar así mala y tandela, pea peso putada, amigo.
5: Y no sabemos el día de mañana qué va a pasar, Reinaldo.
2: No, con este
5: Ya
2: diálogo
5: me.
2: ya no hay problema, Ina. Ustedes son responsables por la institución hasta que entreguen, digo, ya pelleja para Mahoinde.
5: No, de hecho que estamos viendo ya justamente ese tema hoy tempranito. Así como te dije anoche, ya hubo personas que se manifestaron contra eso y estamos viendo, Reinaldo.
2: Va,
5: Vamos a
2: ey,
5: tratar esto con
2: veme,
5: la
2: hijo,
5: menor
2: ahí.
5: brevedad posible.
2: Va, ey, veme. ¿Hay alguien aquí con
5: No.
2: vida? ¡Hola! Va, ey, veme, ahí.
5: No le pareció raro nomás porque como la tricolor llama la atención, bueno, la gente se sacaba selfie, eso de ahí del barcito mío de arriba, entonces algunos vinieron para eso y encontraron esa sorpresita.
2: Sí, no, pero quedó muy feo, ¿no? Legalmente, pues, es chocante, es la misma cosa que vos vayas a encontrar la municipalidad pintada en rojo y viste, y, hombre, no estamos en
5: Sí.
2: ese tiempo.
5: Así mismo, Reinaldo. Están viendo los técnicos a ver, para solucionar en un rato. Pero está mal ubicado, pues ese es su fotocélula y eso está muy arriba.
2: O sea que la oiga huella ya anda a pesar.
5: Sí, así mismo.
2: Bueno, dale, Pablo, gracias por la aclaración, muy amable, gracias, señor.
5: Dale, Reinaldo.
2: Bueno, ya está, ahí está. Tengo que decirle al intendente, disculpa, pues yo le llamé ayer a, ¿cómo se llama? Juan Aurelio. ¿Qué le pasa a usted? ¿Qué se creen? Y me dice, esperan un ratito, baja un cambio. Maravilloso. Oregundo, se anda el coñipete impersonal, oregundo, el coñipete, este verá. Los únicos responsables de la municipalidad de Carapeguá son los que están allí. Yo no tengo nada que ver en ese lugar. Ale, ale. Ese pago y me ha cuidado por el maño en día que puede venir. Y cualquiera obviamente pensaría de la misma forma, que es un problema interno entre ellos. Sí, ¿para qué vamos a mentir? No, no se tragan. Para nada, luego se tragan.
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2: Bueno, continuamos nosotros informando a todos los amigos que nos están acompañando. Me dicen de que hay problema con el agua. Hay lugares donde sale mucho cloro y que tiene un poquito de olor. Y hay que hablar con la gente de la Junta de Saneamiento. ¿Quién es el encargado de recepcionar esta denuncia? ¿Era la profesora Marilín? ¿Era, cómo se llama, el propio presidente? ¿A quién le podemos llamar? Dice, no sé cómo lo que esto es. Vecinos reportan, agua de la Junta de Saneamiento con olor y muy desagradable y exceso de cloro. 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Actuemos juntos. Mantener informado junto por Carapeguá. Maco, ¿eh? ¿Qué significa esto? Va, eso creo que ¿de dónde nació esto? ¿A quién le podemos llamar? O sea, ¿de dónde nació esto? ¿Qué es lo que pasa? ¿En qué zona, eh? Entonces no sé, digo como para saber un poco de dónde nació el problema, ¿verdad? ¿Será pico que así es el tema? ¿En qué sector también tenemos que ver? Y que la gente de la Junta de Saneamiento directamente vaya a ver, a hacer esas tomas, ver realmente si hay problema, porque es muy grave la forma que están denunciando, y aparte de eso sacan un flyer de información al respecto. Para que se pueda, pues es muy, muy peligroso la forma que están hablando, que estudio técnico hay de por medio, ¿verdad? Para ver esto, gravísimo es, ¿verdad? Hay que llamarlo por la gente, tenemos que ver un poco. Y no sé, me trae la muestra, no sé cómo tener que ver. Por lo que hay que decirle a la gente de la Junta de Saneamiento que se vaya a ver, en forma directa. Ellos lo que tendrían que ir a mirar directo a este tema. ¿Quién de la Junta de Saneamiento la encontramos? ¿A quién la encontramos? Marilín Vera Silva, ¿puede atendernos, por favor?
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2: Lucho. Hola, Lucho Noguera, presidente de la Junta de Saneamiento. Buen día.
10: ¿Qué tal, Reinaldo? ¿Cómo estás? Buen día a vos y a toda tu audiencia.
2: Sí, pero este flyer es demasiado fuerte, demasiado pesado. ¿Qué es lo que está pasando?
10: Bueno, Reinaldo, primeramente te tengo que comunicar que estamos con muchas pruebas de calidad de agua, controles por el tema del consorcio, ¿verdad? Que está preparando todo el sistema de alcantarillado sanitario y evidentemente nosotros cuando asumimos, tengo que ser sincero, encontramos que varios tanques estaban sin dosificadores de cloro, ¿verdad? Entonces nosotros como comisión hemos decidido, ¿verdad?, adquirir las 6 dosificadores de cloro y tuvimos que empezar a hacer los controles, ¿verdad? Y tenemos que dosificar con cloro nuestra agua, Reinaldo.
2: Bueno, pero ¿y qué pasó? ¿Cómo? Pero ellos dijeron que todo era nuevo, que todo era espectacular, la gente que salieron.
10: Y te pintaron pajaritas en el aire y una música.
2: Bueno, pero vos ahora estás bailando encima de la pintura de ellos, entonces. Entonces hay que demandarle vos. ¿Dónde está la boleta de compra? ¿Dónde está la boleta de mantenimiento? ¿Y dónde está la acción en la práctica?
10: Y eso justamente la semana pasada, el jueves, tuvimos la reunión con la auditora justamente y nos pasó su informe final. Que tenemos previsto irnos a tu programa, Reinaldo, justamente para dar la conclusión. Por inclemencia del tiempo, nosotros todavía no pudimos irnos junto a vos a comunicarle eso a todos los usuarios. Pero en cuanto a este flyer, evidentemente la gente no estaba acostumbrada, ¿verdad?, a lo que exige hoy la ARSAN, que es una medida estándar de dosificación de cloro, pero evidentemente tenemos que ponernos nosotros en forma, en regla, y obviamente se va a sentir, porque si vos no estás acostumbrado, pues de repente pasa eso y pero obviamente tenemos que ir controlando la dosis, ¿verdad?
2: Bueno, te capaz cuento cuál es mi experiencia con relación a esta situación. En mi casa, sí, en Barrio San Vicente, yo tengo el agua siempre lleno de cloro. Poné en un vaso o en una jarra de vidrio y se puede ver y tener que esperar ahí que se pueda asentar. Eso fue de século a século, eterno. Sin embargo, en el barrio San José el agua se ve cristalino. En el barrio San José, donde también voy, es donde está la oficina de CTC. O sea, también, pero ahí es cristalino el agua. Cuando yo pregunté sobre esto, me decía, no, es por la presión, o tu casa está muy cerca. Pero esto que me está diciendo esta persona que está sacó este flyer, me dice, te voy a llevar la muestra galloso para que vea. Pero cuando se habla de que hay un olor que no es natural, la que se tenía antes, ¿y qué es lo que está pasando entonces?
10: Y eso es lo que te explico. En San José, por ejemplo, ese tanque no tenía...

0: Y hay que poner, hay que cumplir con la exigencia, Renato. Yo entiendo la ciudadanía que de repente no esté acostumbrada a eso, y es cierto lo que te dicen, que cuanto más cerca estás del tanque, pues obviamente la dosis te llega más fuerte, ¿verdad? Porque después con eso se va diluyendo al hacer el recorrido por la cañería, ¿verdad?
1: Ah, y hay documentos de que supuestamente todos estaban con dosificadores y que se estaba cargando en forma permanente. ¿Hay documentos de eso?
0: No, no, no encontramos nosotros eso, Reinaldo. ¿Cómo si no hay los equipamientos? No había equipamiento.
1: O sea que
0: Nosotros
1: no,
0: ahora,
1: pero
0: todos
1: entonces
0: los tanques
1: tampoco.
0: ahora tienen.
1: Es una falta, pero no se trata de un desvío. Entonces, si coimos la cuatilla, cuera la oye carga y pija normalmente, sin embargo, no hay nomás luego.
0: No, no había luego, pero de que se hacían mantenimiento supuestamente, o iba la factura ya, pero.
1: Vale, oye, mantenea.
0: Por ejemplo, hay factura que dice construcción, ¿verdad? Y no hay orden de trabajo de qué barco que se construyó. Ese tipo de cosas, por ejemplo, obviamente con la auditora, yo creo que es recomendable que ella misma te explique, ¿verdad? Su trabajo que realizó, ¿verdad? Pero esa es la situación en cuanto al cloro. Obviamente nosotros tenemos que ir controlando con don Mariano, que es el técnico, ¿verdad? Encargado de realizar ese trabajo de dosificar los tanques, en cuanto a la medida, ¿verdad? Porque ayer, como te expliqué, ayer la gente del consorcio, el que está haciendo el control de calidad de agua, el control de pH, porque todo eso tenemos que ir controlando también. No es fácil este tema, Reinaldo.
1: A ver, vos saliste la pasada con la foto. ¿Era gente del SAN o quién eran?
0: Sí, es la gente en SAM. Vinieron a hacer un control del alcance territorial que tiene hoy la Junta de Saneamiento de Carapeguá, una actualización del mapa, y hicimos un recorrido bastante interesante. Realmente, la Junta de Saneamiento de Carapeguá ha crecido muy, muy, muy mucho en estos tiempos, ¿verdad? Y 4.700 usuarios implica mucha mucha red, mucha cañería en toda la ciudad prácticamente, y hacer una delimitación territorial, ¿verdad? Porque tenemos que saber hasta dónde es nuestro alcance como prestadores de servicio de agua, Reynoso.
1: Bueno, ya saben ustedes, pueden venir a la mañana o a la tarde, el día que quieran. Así que, y que no pase mucho tiempo, así para informar a la gente de lo que está pasando. ¿Está bien, Lucho?
0: Sí, claro que sí, Reinaldo, y te agradezco el espacio también para que podamos nosotros comunicarle al usuario. Yo sé que molesta muchas veces, pero la exigencia pues son esas, y vamos a tratar de ir mejorando siempre. O sea, yo no estoy ajeno a escuchar las quejas, siempre mi teléfono está disponible 24 horas para los usuarios, así es que cualquier queja, cualquier situación que les resulte raro, me pueden llamar y yo le voy a ir informando, porque muchas veces pues no podemos hablar todos los días en la radio, Reinaldo. Entonces, así es que si los usuarios tienen alguna queja, me pueden llamar o pueden irse a la oficina. Estamos siempre atentos y al servicio de la comunidad, Reinaldo.
1: Gracias, señor. Muy amable. Gracias, gracias, gracias.
0: Dale, hasta luego.
1: Lucho Noguera, presidente de la Junta de Saneamiento, hablando de esta manera con nosotros con relación a esto. Entonces, ¿qué ha pasado?

0: Vuelta que no va, güey. Esto pasaba ayer en la municipalidad de Carapeguá. Equipo de transición se presentó allí y comenzaron a hablar. ¿Qué hay? ¿Qué no hay? ¿Qué quiere hacer el intendente? Juan Aurelio Badilla, primeramente, dale.
1: Asesor que de forma también ad honorem, ¿verdad? Viene a acompañar este proceso que nosotros queremos avanzar sobre lo que es la digitalización, ¿verdad? Y es un experto
2: en eso. ¿Qué es la transición, intendente?
1: Y el proceso por el cual se van integrando los equipos, ¿verdad? El equipo que está trabajando actualmente y para que no, con el equipo, con el gabinete que nosotros estamos preparando,

0: para blindar un poco nuestros ejes programáticos y poder darle respuesta a la ciudadanía, se integra eso.
1: ¿Este equipo de transición por cuánto tiempo ya va a estar hasta que usted
0: asuma? Por 15 días, sí, por 15 días hasta que se haga la auditoría y el corte administrativo correspondiente, y a partir de ahí, ¿verdad?, ya va a ser responsabilidad nuestra, y como nosotros decimos siempre, la fundamental para transparentar nuestras finanzas, ordenar y planificar y ejecutar.
1: ¿Quiénes integran tu equipo de quiénes integran?
0: Está integrado por un representante de cada espacio político más un equipo técnico de 3 personas, ¿verdad? Entonces, con ese equipo nosotros vamos a ingresar y con el equipo de asesores también que nos van a estar acompañando.
1: ¿Vamos a presentar ahora los nombres de los liderazgos?
0: Sí. Sí, entonces, sí, sí.
2: Primeros, ya están llegando acá. Bueno, ¿dónde está Aníbal Barrio? ¿Cómo se llama?
3: Buen día, Rinaldo. Buen día a la audiencia.
2: Bueno, parte del equipo de transición.
3: Sí, formo parte del equipo de transición. Ahora están llegando los asesores técnicos y acompañando al intendente.
2: Ya, ¿todo listo para trabajar?
3: Sí, a partir de ahora.
2: Ogarí, ¿cómo te va? ¿Cómo andamos?
4: Buen día. ¿Cómo estamos?
5: Muy buenos días, Galloso.
2: Venite a mirar un poquito.
5: Excelente, no, yo estuve en Catastro ahí para ver un poco.
2: Venite a mirar un poco.
5: Mis deudas.
2: Voy al día, mío.
5: Por supuesto. Y
2: ¿contento por el logro?
5: Estamos felices y estamos para trabajar, para servirle al pueblo.
2: Dale ya, ya.
5: Sí, señor. Estamos gracias, siempre firmes.
2: Hola, Mar. ¿Cómo te va?
6: ¿Qué tal, Galloso? Súper bien, súper bien. Acompañando acá al intendente también en lo que va a ser la transición, ¿verdad?
2: Todo el equipo, toda la gente ya.
6: Sí, todo trabajando, a trabajar, manos a la obra.
2: Hay mucho entusiasmo, ¿eh?
6: Mucho entusiasmo, Galloso, de la ciudadanía, muy expectante también, y una vara muy alta que pide la ciudadanía respuesta a muchas cosas.
2: De lo mitad de invertesa, ¿eh? Mucha exigencia.
6: Y está bien, yo creo que está bien, eso hace también que se mueva un poquitito la estructura municipal ahora.
2: Señor, gracias.
6: A la hora.
2: Bueno, continúa la charla con Aurelio Badí.
1: ¿El funcionamiento de la institución se prevé, por ejemplo, revisar la situación de cada uno y dejar sin efecto a aquellos que ya no son prescindibles sus servicios?
0: Evidentemente sí, eso se va a dejar también a cargo de los técnicos para que adecuen a la normativa, porque ahí en la carta orgánica hay específicamente el porcentaje de cuánto se puede destinar a salarios, ¿verdad? Entonces, si estamos sobrepasados, nosotros tenemos que ir adecuando eso a la normativa, ¿verdad? Yo expliqué bien también que íbamos a tener un gabinete, muchos de ellos van a ser comisionados, que no van a salir plata acá de nuestra, de la caja de la municipalidad, ¿verdad? Entonces, de esa forma nosotros vamos teniendo también una austeridad.
2: ¿Es cierto que vas a utilizar los profesionales que vas a tener a disposición también?
0: Vamos a utilizar los profesionales que vamos a tener a disposición, que nos salga plata, ¿verdad? Reducir y que no eso no signifique, ¿verdad?, aumentar, ¿verdad?
1: ¿Y el destino de los comisionados actualmente de la municipalidad, se va a rever eso o se le va a dar alguna función específica?
0: Ellos tienen un plazo que creo que hasta diciembre van a estar, porque tienen un plazo que ellos tienen que ver su lugar de origen, y nosotros también tenemos que ver si es que van a cumplir alguna función acá y qué funciones, si va a ser de provecho también para la comunidad.
2: Si está acorde, si va a ser...
0: También importante algún tipo de gestión para nosotros, evidentemente no le vamos a cerrar las puertas también, ¿verdad? Que puede traer algo, depende de eso también.
2: Intendente municipal le va a recibir acá a los asesores, dicen el saludo de rigor, se acercan en este momento para luego ingresar en la municipalidad. No sé si hacia dónde van a ir.
7: Ahí está, no sabe, pero
2: acaba de ingresar con Aurelio Badilla. Ingresa la otra gente también. ¿Ala? Comienza el saludo de Rigor. Van a comenzar a ingresar aquí precisamente. interesante para ya comenzar los trámites que hace referencia a esta situación. La idea es tratar de tener un diálogo acorde a lo que sería, según lo que nos están diciendo. Y acá está Simón Benítez, está la profesora Isabel también. Hola, profe, ¿cómo estás?
4: Muy buenos días a usted y a su distinguida audiencia.
2: Todo listo ya para, bueno, tomar este desafío.
4: Así mismo, estamos para todos por un Carapeguá mejor, para cooperar en lo que fuere necesario.
2: Bueno, una vara alta, después.
4: Así mismo, y vamos a honrar.
2: Con creces.
4: Así mismo.
2: Gracias. Ahí está la profesora. Hola, Liceche.
7: ¿Cómo está, Renalo? ¿Todo bien?
2: Grande la expectativa, ¿eh?
7: Sí, sí, claro que sí, claro que sí. Vamos a trabajar, a continuar trabajando.
2: Bueno, ahí está, ingresa Reinaldo Caballero también. Acá está la mesa, vamos a ver quiénes están. Están saludando. Los funcionarios son los que se van a encargar a recibir a la gente. Hola, hola, hola. ¿El intendente está por venir? ¿No está? No sabes.
7: ¿Qué tal, Reinaldo? ¿Cómo están? Saluda a tu radio escucha.
2: Bueno, la idea es tratar de dar lo mejor posible.
7: Sí, así mismo, Reinaldo. Tenemos que demostrar que somos capaces también de poder llevar una administración sana y con transparencia.
2: Bueno, ¿se va a iniciar entonces? ¿Quién va a ser el vocero? ¿La recepción a cargo de quién va a estar?
8: Buenos días a todos.
9: Buenos días.
8: Buenos días. Muchas gracias por acudir a nuestro pedido para conformar el equipo de transición. Muchas gracias también a los que nos están acompañando hoy. Quiero agradecer también a Pablo Seitz, nuestro asesor, que también contamos con la experiencia de su gestión en la Dirección Nacional de Contrataciones Públicas, y también a la compañía. Así que muchísimas gracias. En esta primera etapa también es un poco para conocernos y para integrar nuestro equipo de trabajo al equipo que ya viene trabajando aquí en la municipalidad, para que podamos mantener la funcionalidad y podamos ir mejorando en algunos aspectos de la gestión, ¿verdad? Entonces yo le agradezco por acudir, y para que a partir de ahora nos podamos ir acompañando y poder proyectar y desarrollar las ideas que tenemos para justamente mejorar la administración. Así que muchísimas gracias. Quiero darle también el espacio a nuestro asesor, si es que puede dar algunas palabras.
10: Gracias, muy buenos días a todo el equipo de trabajo. Muchas gracias por el espacio, intendente, y yo formo parte circunstancial de este equipo de trabajo a pedido del intendente electo, para trabajar sobre todo en materia de relacionamiento con el sector privado en materia de contrataciones públicas, que, como dijo el señor intendente, forma parte de mi currículum y de trabajo en los últimos años en materia de Dirección Nacional de Contrataciones Públicas. Pero no solamente en materia de contrataciones públicas colaboraré con el equipo, sino también aportando ideas en materia de transparencia, que sé que es uno de los ejes de trabajo del señor intendente. El gobierno municipal, el gobierno local se fortalece en la medida que se vincula con su ciudadanía, y hoy día la tecnología es el mejor aliado para vincularse, proveyendo la información sobre todo lo que pasa dentro de una institución pública. Para todo lo que pueda colaborar en materia jurídica, de derecho administrativo, de ideas y experiencias en materia de gestión pública y transparencia gubernamental, y por supuesto contrataciones públicas, estaré a disposición de todos. Muchas gracias.
7: Muchísimas gracias. Me gustaría que nosotros designemos también un vocero de nuestro equipo y que preparen un vocero también de parte de ellos para poder hacer la comunicación.
2: Profesora.
4: Muy buenos días. Agradecer al Dios Todopoderoso por poder estar aquí en este momento y que nos dé la sabiduría suficiente. Somos todos carapegüeños y todos estamos apostados por un Carapeguá mejor. Así es que hoy estamos con la primera actividad e integramos acá al señor Aníbal Barrios, el señor Eliseche, está Reinaldo Caballero, el señor licenciado César Ortiz, está el compañero Simón Benítez, el compañero Osmar Fretes, quienes integramos este equipo de transición. Sabido es que estamos amparados por la ley 3966-2010, también por la Contraloría General de la República, por ello es que estamos así, haciendo este proceso que culminaría el día de la asunción al mando. Todo lo que concierne a los equipos, a los ejes fundamentales de la Municipalidad de Carapeguá y en el contexto fundamental de obras, urbanismo, la parte financiera, estaremos llevando adelante esta primera parte. Muchas gracias. ¿Alguien que de parte del equipo municipal? No, igual.
9: Bueno, buenos días para todos. Primeramente les agradezco también que nos hayan tomado en cuenta para empezar este trabajo, que va a ser un trabajo arduo entre todos, y la verdad que estamos muy contentos. Estamos haciendo lo más posible para llegar a la meta, que es la asunción del nuevo intendente electo. Entonces les agradezco y vamos a trabajar a full con todos.
4: Así es. Y seguidamente ya... César, el licenciado César, por favor, unas palabritas y ya iniciamos.
11: Muchas gracias. Yo soy el licenciado César Ortiz, justamente para acompañar al amigo Juan Aurelio, un amigo incondicional. Yo voy a estar más de nexo en la parte administrativa, también con el equipo asesor, ¿verdad? Vamos a trabajar en pos de llevar adelante proyectos para nuestra querida ciudad de Carapeguá. Muchas gracias.
4: Bien, seguidamente ya iniciamos las actividades propias de con el equipo de transición. Muchas gracias a todos.
12: Bueno, de esta manera entonces se van a iniciar los trabajos aquí en la Municipalidad de Carapeguá. Está todo listo, Gustavo.
10: Así es, Reinaldo. Ahora ya integrar los equipos y comenzar a trabajar en todos los ámbitos de la municipalidad para ver todo lo que es la parte administrativa, contable, insumos, o sea, personal, todo lo que es maquinaria. O sea que hay una ardua tarea de comenzar a revisar, a trabajar y poder arrancar bien este periodo. Entonces, estamos en eso, Reinaldo.
12: Adelante, señor. Toma asiento. Gracias. Están los integrantes del equipo de transición que van a comenzar a trabajar a partir de este momento. El intendente que acompaña también a esta persona que están acá, Gustavo Liceche, Reinaldo Caballero, Simón Benítez, Aníbal Barrios, el licenciado Seis y también el licenciado Garay, que son los que van a integrar el equipo de transición. Ya en la cabeza se encuentra también el intendente municipal, que también va a ser parte de los trabajos iniciales, los funcionarios municipales del departamento de administración, que también ya están listos aquí para comenzar con los trabajos pertinentes. Esto se inicia oficialmente de esta manera, este equipo de transición, que va a tener una tarea bastante interesante y por varios días. Todos los días van a tener que estar acá mirando todo hasta el día de la asunción. Ahí están todos. Bueno, y de esta manera entonces se instala este equipo de transición con los funcionarios de la Municipalidad de Carapeguá. Y ya comenzarán a trabajar ellos a partir de este momento.
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10: Lucha, la lucha es constante en el tema político partidario. Hoy se habla de quién puede presidir la Junta Municipal de Carapeguá. Francis Román, ¿cómo te va? Buen día. ¿Qué tal, Francis? ¿Cómo andamos?
11: Servicio a la gente, Reinaldo.
10: Bueno, ¿querés ser presidente de la Junta?
11: Como te manifesté en la última declaración, así como los 12 pueden ser, también yo también tengo las pretensiones de ser, y estamos en conversación constante con los compañeros a ver cómo están avanzando las conversaciones. Como te dije, estamos ya unos días de la asunción al mando de la nueva administración en la municipalidad, también en la Junta Municipal, y las conversaciones están avanzando y vamos a ver cómo llegamos a un acuerdo con los compañeros, Reinaldo.
10: ¿Con quién hablaste? Hay un bloque, ¿eh?
11: Hay varios bloques, hay dentro del partido mismo, hay un bloque también. Yo sé también de que en la alianza también hay otro bloque ahí del PLRA y de la alianza también, y se está conversando. Hasta ahora no hay nada concreto, pero como te dije, de los 12, de los 12, todos tenemos el derecho de tener la pretensión de ser presidente de la Junta, y se está dialogando en eso.
10: A ver, ¿quién quiere ser según vos crees?
11: Y a mí el que me llamó a mí, conversamos, fue Pedro Espínola. Ayer estuvimos conversando, me manifestó él de su intención. Después yo también le dije que tenía también la misma intención, que hay que ver un poco cómo avanza el diálogo. Y hasta el momento con él conversé. Después también está el colega Ederson también, de que en su momento también me dijo de que también tiene también las pretensiones. Y más o menos yo lo que manejo son tres, lo que hasta ahora a mí al menos me han dicho, ¿verdad?
10: Ederson, Pedro Espínola y otro.
11: Y también me manifestó que también quería hacer, pero que dependía también de cómo avanzan las conversaciones, era el compañero Ignacio, Ignacio Ojeda.
10: Ignacio Ojeda. Y a eso le sumo Rosa Ramos y le sumo Enrique González Quintana. O sea, 7 candidatos hay entonces.
11: Y hay 7, y puede haber 8 también.
10: O sea, tengo ahí de por medio.
11: Ni me imagino, pero como te digo, ojalá que haya un buen diálogo y haya un buen consenso y se pueda llevar adelante una buena administración, un buen gobierno municipal. La gente necesita, Reinaldo, la gente necesita que se le dé respuesta. Hay compromisos que hicimos en campaña que tenemos que cumplir. Sabemos nosotros que desde la Junta nuestra función es legislar y controlar, pero también vamos a estar ahí también un poco hincándole al actual intendente que también un poco dé respuesta. Le vemos con una buena predisposición, ya nos visitó el sábado pasado en la Junta. Le vemos una buena predisposición que quiere trabajar con los concejales, a pesar de que no habló todavía con los 12, ¿verdad? Esa vez solamente estuvimos fuimos electos 4 concejales, 2 que ya no van a estar, ¿verdad? Y avanzar, trabajar, Carapeguá necesita, el pueblo carapeguayo necesita respuesta y tenemos que trabajar en eso.
10: Ahora, tiene mucha importancia la presidencia de la Junta, o es más bien una cuestión administrativa, de ego, ¿qué es?
11: Y es una cuestión de responsabilidad, Reinaldo. Vos para ser presidente de la Junta, primero lo que tenés que tener tiempo, tenés que estar siempre representando a tus compañeros concejales.

0: institucional también. Y voy a. Todo depende de lo que decía la mayoría, ¿verdad? Unos días antes de la asunción del mando, seguramente vamos a decidir eso.
1: Sí, vamos a entrar por fecha. ¿Ustedes tienen cuántas sesiones más? ¿Una sola nomás ya?
0: Dos sesiones tenemos, Rinaldo. Tenemos la este lunes y la del próximo. El 4 de noviembre está previsto la asunción al mando del nuevo intendente y de los concejales.
1: Es decir, ustedes, ¿a qué hora tendrían que sesionar para que se elija al presidente y luego para hacer jurar al intendente? Tiene que ser las 6 de la tarde y arreglón seguido ya para tomarle juramento al intendente.
0: Yo recuerdo que la última vez era que nosotros hicimos la sesión, fue a la mañana, Reinaldo, me acuerdo, era que decidimos nosotros la presidencia de la Junta y a la tarde el nuevo presidente de la Junta ya le hizo jurar al intendente. Eso fue de la última vez, hablo de hace 6 años atrás, cuando se eligió al nuevo presidente de la Junta.
1: Y esta vez podría ocurrir lo mismo, es decir, de que ustedes deberían de convocarse en hora de la mañana y estar todo listo para lo que pueda ocurrir a la tarde o no sé qué hora va a ser el acto de posesión de cargo.
0: Yo creo que todo dependerá si hay un número, si lo hay los números, se puede hacer ponerle 17 horas y luego el nuevo presidente, si se convoca a las 18, a las 19 horas la asunción del mando, ya va a poder hacerle jurar al intendente.
1: O sea,
0: Vamos a ver
1: pero
0: cómo avanza la conversación, Rinaldo, pero como te dije, la última vez fue así, a la mañana sesionamos. Y después, a la tarde, era que hizo jurar al intendente el nuevo presidente de la Junta.
1: fundamental va a ser los números, entonces.
0: Fundamental, y quedan 2 semanas y siempre se dura una última hora. Vamos a ver cómo avanzan las conversaciones, pero como decía, hay 8 candidatos a presidente de la Junta y vamos a ver cuál es el que obtiene los números.
1: Ahora, ustedes se definen como un bloque ahí entre Darío Espinosa y Francis Romano, ¿cómo es el tema?
0: Estamos conversando con Darío, pertenecemos, somos los únicos que quedamos del equipo anterior, ¿verdad? Liderado por el ingeniero Juan Carlos Baruta a nivel departamental, y quedamos nosotros, estamos hablando con Darío, pero como te digo, hasta el momento no hay nada definido, todavía no se define. Uno de los bloques aún no se está definiendo al 100%. Todos estamos en conversación, pero seguramente esta semana o la próxima ya vamos a tener noticias.
1: ¿Te declaraba barujista, Francis?
0: Juan Carlos Baruja es un gran amigo. Yo a Juan Carlos le aprecio mucho. Una persona que también me pasó la mano, también siempre me pasó la mano. Sigo perteneciendo hasta ahora a su movimiento. Sigue él siendo nuestro líder de nuestro equipo político. Pero como te dije, con Darío Espinosa, de los 5 candidatos a concejales, nos quedamos los dos del equipo. Y seguimos perteneciendo al equipo. Yo al menos sigo perteneciendo al equipo liderado por el ministro Juan Carlos Baruja. Y vamos a ver cómo avanza el tema político también partidario, Rinaldo. He visto que ya salió ya el calendario también de la ANR, ayer el Tribunal Electoral ya, he visto que salió el calendario. Y vamos a ver, ya rápido pasan los días, ahora tenemos nuestra asunción al mando del institucional y seguramente después ya más adelante se vienen ya nuevamente las elecciones que se va a elegir al presidente de la República, gobernador, intendente, diputado. Y ahí veremos cómo avanzan las conversaciones también. Yo siempre tengo una postura y donde me juego, Reinaldo. Vos sabés bien que mi posición institucional, y la gente sabe, los 6 años hasta el último día mantuve una postura, una línea de trabajo al lado de Luciano. Desde que me comprometí con él, pasamos momentos buenos, momentos malos.
2: Naipora vei pihare, opa umi guirañe, naje kua vei.
0: tengo y me voy a mantener hasta el último día. Y así mismo también con el líder del departamento, el ingeniero Juan Carlos Baruja, que, amigo, no te puedo negar, fue una de las personas que me pasó la mano durante la campaña política como un líder político. Bueno, y lo digo públicamente y lo tengo que agradecer. Y entonces también hay que ser agradecido siempre la vida, Rinaldo, al que te da la mano tenés que siempre darle las gracias y ser agradecido. Yo soy de esa clase de persona y vamos a seguir trabajando y vamos a esperar las decisiones, las instrucciones del equipo político también para seguir en nuestra carrera política, que la gente nos da la oportunidad de ser autoridades.
1: Me dijeron que contaste con en los cuatro vientos que Baruja te ayudó para la fase final.
0: Claro que sí, Reinaldo. Tengo que ser agradecido, Reinaldo. Y yo no puedo negar que el líder político a nivel nacional y el único que me ha pasado la mano fue el ministro Baruja. Y yo tengo que ser agradecido también, Reinaldo. Sabemos bien que las elecciones necesitan siempre un respaldo político. Y el ministro en su momento me demostró, me pasó la mano y por lo tanto también yo tengo que ser agradecido con él. Hay que seguir una línea de trabajo y hay que ser agradecido en esta vía. Y Juan Carlos siempre, el ministro Baruja siempre tuvo en cuenta a Carapeguá. Quedan muchos de sus obras que hizo como gobernador, el polideportivo municipal, obras en el hospital, en las escuelas, en los clubes. Juan Carlos siempre tuvo un gran cariño a Carapeguá. Lastimosamente no logramos en las internas ganar la intendencia, pero ya vendrá nuevas oportunidades para seguir fortaleciendo y seguir teniendo un equipo político fuerte en el distrito de Carapeguá, Reinaldo.
1: Bueno, a ver, el equipo de Pedro Espínola es Pedro, Rosa, no sé si Ederson y Daisy. Ellos son cuatro en el bloque de mismo movimiento.
0: Creo que está Venancio también, si no me equivoco.
1: Sí, pero Venancio entró por el equipo de...
0: De
1: Alberto Candia.
0: Colorado Ñetete, creo, de verdad. Colorado Ñetete, sí.
1: Ellos son cuatro, ustedes solamente son dos, y uno sería del equipo de Alberto Candia, entonces.
0: Y puede haber tres también, Reinaldo, de ese bloque. Puede haber tres también que estén con nosotros. Estamos en conversación.
1: Jamás la peitirata, Aina.
0: Y eso más adelante vamos a ver, Reinaldo.
1: Darío.
0: Ahora mismo
1: no. Daisy, no creo. Venancio podía ser dos. Rosa, no creo, aunque puede ser también. Pero viven la problema y nada. Y con Francis Román.
0: Y Marito y Horacio Carta ayer se dieron el abrazo porque nosotros no nos vamos a ver también cara peor, Reinaldo.
1: Porque Pedro Espínola no creo que se abrace contigo.
0: No, Pedro tiene su intención y él ayer me manifestó y yo a su amigo le di la fuerza, le dije, seguí trabajando, Pedro, le dije, vos sos un buen compañero. Yo con Pedro no tengo ni un inconveniente siempre. Trabajamos bien en la junta y. Todos tienen sus pretensiones, así como él, como yo y como otros colegas también tenemos las pretensiones de llegar a la presidencia y le dije a Pedro que busque traer los votos, así como yo también lo voy a hacer y como otros compañeros también que tienen esa intención que lo está haciendo. Todos están conversando, Reinaldo, te puedo decir y a la ciudadanía que todos están conversando y buscando ese espacio a ver si no se llega también a la presidencia, y si no, ¿por qué no también llegar a la vicepresidencia? Luego están las comisiones asesoras que tenemos que también integrar. Si es verdad que queremos trabajar desde la Junta, hay muchas cosas que hacer y hay muchas cosas que trabajar. Bueno. Vamos a ver qué los colegas decían.
1: Gracias, Francis, muy amable. Muchas gracias.
0: Gracias, Rinaldo. Muchas gracias para vos y para toda la audiencia que tengan una excelente jornada.
1: Gracias, señor. Vamos hasta la capital departamental. Intendente municipal electo, doctor Omar Galeano, amigo de todos, gracias al deporte, a su profesión, a su sencillez, humildad. Hola, Omar, ¿cómo te va?
3: Reinaldo, profesor, saludarte a vos y a toda la audiencia. No te cobro.
1: ¿Cómo estamos? ¿Va el aporte?
3: Estamos de reposo, pero ya sabes, Reinaldo.
1: ¿Qué te pasó? Influenza.
3: Influenza nomás, Reynolds, sí. Pero
1: Ya.
3: estamos teniendo los cuidados necesarios para evitar complicaciones.
1: Bueno, mejor. ¿Hiciste la comunicación oficial a la intendencia para que tu gente vayan a trabajar en el equipo de transición? ¿Cuándo se presentan ellos?
3: Y no tuvimos todavía respuesta, Reynaldo, aún sin retorno. Hemos solicitado inclusive, porque hemos solicitado la respuesta por escrito y que también por ese medio también se comunique el coordinador de parte de ellos, de la administración saliente, con quien podamos tener esa comunicación, ese diálogo y ese enlace. Pero ahora, hoy, se cumplió ahora 48 horas exactamente, a las 8 y 30 se presentó el martes, ¿verdad? Esperemos que nos puedan comunicar rápidamente también ya la decisión y empezar a trabajar, ¿verdad? Porque el tiempo vuela y también cada vez la brecha es más corta.
1: Vende, porque en Encarnación no quieren saber nada del equipo de transición. En Itá le echaron lo a la gente. Y en Paraguarí no te recibieron la nota. Es decir, no hay comunicación todavía.
3: No, no me recibieron 2 meses de entrada.
1: Sí.
3: Lo que no tengo aún es retorno. Eso es lo que no tengo aún, Reinaldo.
1: Y ya es necesario que te digan algo.
3: Totalmente, totalmente. Mira, últimamente han sucedido cuestiones que se están tomando decisiones y tercerizaciones que no corresponden ya, inclusive han decretado que cierta parte no pague más
1: Impuestos.
3: tributos al municipio y eso decía, ¿verdad? Eso si era, si uno es tan gallito lo debería haber hecho iniciando su
1: Su
3: periodo, ¿verdad?
1: mandato o la mitad del mandato y no ahora.
3: Claro, antes de un mes de terminar trata de acotarnos administrativamente, económicamente, encima de las deudas que existen y hace que realmente uno levante la oreja, ¿verdad? No es normal y no es algo que para que te apoye, ¿verdad? Y cada vez acotándole más al municipio a la gente también, ¿verdad?
1: Vos llevaste el día 13 la nota, hoy ya es 15, no tenés respuesta hasta este momento. Llamaste a Luis Mario González, Amalia Marecos, licenciada Lidia López, otro también licenciado, uno economista, y Cristian Santa Cruz Galeano. Ah, no respondí, tiene con este pedido ahí.
3: Él es contador público también, ¿verdad? Y
1: Sí.
3: ahí es bien claro también ahí en la nota abajo que iremos agregando más personas, ¿verdad? A ese equipo como un informático y también un asesor jurídico. Y también pensábamos en algunos concejales de entrante y algunos que no han llegado también y otros que han salido también, ¿verdad? Que conocen el tema. Y para que vayan trabajando también con nosotros, ¿verdad? Y hay gente también que pueda ayudarnos y que pueda involucrarse un poco también en tratar de levantar esto, ¿verdad?
1: Ahora,
3: Pensar que no.
1: esto es vinculante o no es vinculante? Porque de ser vinculante debería de exigir y de existir una exigencia real sobre este proceso, doctor.
3: Y realmente no hay nada escrito, Reinaldo, no. Es predisposición, ¿verdad? Pero la verdad que yo no entiendo ahora y después, 3 semanas antes y 3 semanas después,
1: No
3: no
1: cambia
3: tiene
1: nada.
3: sentido, ¿verdad? No cambia nada. Igual, si hay falencia, habrá falencia, ¿verdad? Y no va a cambiar absolutamente nada. Nosotros tenemos conocimiento de todo lo que se hace, lo que se hizo, así es que no va a cambiar absolutamente nada, ¿verdad?
1: Tenés muchas cosas en mano, ¿eh? Va a arrancar con mucha fuerza, muchos deberes, renglones vacíos que completar y otros que fueron completados pero que vas a tener que rellenar porque hay dos cuentas grandes, alguno que se está pagando, otro que van a quedar por el camino. No es lindo el chiste ahí adentro, ¿eh?
3: Y así es, Rinaldo. Y lo peor es que se todas esas cuentas grandes que se hizo, se terceriza otra vez a favor de terceros. y no entra nada más al municipio, ¿verdad? Y el factor común en todas esas tercerizaciones es que, a ver, se terceriza lo del cerro, se paga 3 millones de guaraníes, y en caso de rescisión, un ejemplo, un número grande, 10 mil millones de guaraníes, y solamente de parte del municipio, ¿verdad? Y así cuestiones, y todos los factores comunes. Supuestamente se firmaron ya contratos para la calesita de este año, para todos los juegos que corresponden a la festividad de Santo Tomás, y se paga una suma ínfima, en caso de rescisión, una suma alta también del municipio. O sea, todo es del municipio, y yo no entiendo la cabeza de nuestro actual intendente en qué cabe, y en caso de que los otros no cumplan, absolutamente ninguna sanción, ¿verdad? O sea que solamente las sanciones están escritas para nosotros y para los que firman el contrato con nosotros, nada, absolutamente nada,
1: Y el
3: primero.
1: tema de la recolección de
3: Y
1: basura, ¿cuál es
3: eso,
1: la situación, doctor?
3: y la misma cosa también, tercerizaron ahora en este mes también, y con la ínfima suma, imagínate, 3 millones de guaraníes, esos son probablemente 100 personas que pagan acá, ya es eso, una burla realmente, es una burla realmente, y no tiene sentido, no tiene sentido. Utilizan nuestro camión, nuestro personal, nuestro gasoil, y ellos pagan. Yo no sé en qué, ellos no mejoraron absolutamente nada, absolutamente nada, y eso la gente va a decir, pero son cuestiones que lo informaremos con la gente, y la gente seguramente va a estar de nuestro lado. Ahora haremos una audiencia pública que informaremos absolutamente todo, y después solamente la gente decidirá con nosotros, ¿verdad? Así, no hay mejor cosa que la fuerza de la gente, y que la gente un poco también se manifieste a favor del municipio, porque son a ellos también y a nuestra ciudad, que se le está haciendo muchísimo, pero muchísimo daño, Reinaldo. Y veo situaciones en que pone, y vos mismo estás en cierto grupo de política que quieren pintar, pero esos son también gente pagada que quieren pintar muchas cuestiones que no viven el día a día, que no viven el día a día, y que no saben el daño enorme, el daño patrimonial, el daño municipal que han hecho.

0: Y Reinaldo, a ver, los números es justamente por eso, ¿verdad? Por la esperanza de cambio, por la esperanza de realmente corregir las cuestiones que se estaban haciendo mal, ¿verdad? Eso la gente habló, ¿verdad? Y fue categórico en la una, ¿verdad? Y nosotros no debemos defraudar eso, ¿verdad? Nosotros tenemos la firme convicción de estar con ellos también, de devolverle esa confianza que ellos han puesto en nuestras personas. Y esperemos también que ellos, en momentos de decisiones, estén también a nuestro lado. Pero no, siempre va a haber obstáculos, siempre va a haber barreras, pero también ellos deben de acordarse también que hay toda una generación, toda una ciudad en juego y no puede ser que gente realmente inescrupulosa venga y realmente juegue con lo que es el futuro y el progreso de nuestra ciudad, ¿verdad?
1: Señor, agradecerle por el tiempo, gracias por compartir, ya seguiremos hablando, gracias doctor, un placer.
0: Dale, Rinaldo, un fuerte abrazo.
1: Gracias, muy amable. El intendente electo de la República de Paraguarí, el doctor Omar Galeano, hablando con nosotros de esta manera. ¿Qué lío para el nuevo intendente será? Tener comisionado, planillero, líderes políticos, tener que mantener, tener que sacar, tener ahí gente sindicalizado, atraso de salario, deuda a proveedores, deuda a gobernaciones, deuda a Ministerio de Hacienda, destaro, a maquinaria que se cae, contrato mal hecho, de todo hay. De todo. Por eso digo. Y hablo siempre de la importancia de la alternancia y que los contratos con los prestadores de servicios deben ser temporales. O si no, nos vamos para otra cosa. O si no, buscamos la forma más fácil de mantenernos a costa del municipio. Señores, nos vamos. Gracias por acompañarnos. Usted es muy amable.
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1: 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La radio te informa la hora. 9. Un minuto. 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
1: 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Bueno, señores, estamos en vivo a través de Radio Carapeguá FM 90.5, recordando estos clásicos, estos éxitos que nunca pasan de moda. Cielo cubierto sigue, se sigue aguardando la presencia del solcito, por lo menos para que pueda secar la ropa, la gente pueda lavar sus ropitas, pueda limpiar la casa. Me imagino en las compañías, las rutas, realmente en este tiempo, donde hay lloviznas, donde realmente también no se está prestando el camino también en algunos sectores. Algunas enfermedades también ocasionadas por este clima, ¿verdad? Ojalá que ya se pueda prestar. Dice que ya vamos a tener buen tiempo. Vamos a mirar ya en minutos cómo se va a comportar el tiempo. Edgar DJ, Comando Central, yo soy Arnaldo González, aquí desde los estudios de esta prestigiosa emisora. 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Y juntos, hasta las 11 de la mañana, estamos presentando Pisando Fuerte.
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2: Muy bien, seguimos avanzando en esta super jornada. Hoy 15 de octubre de este año 2026, en esta super jornada del día jueves, muy cerca del fin de semana. Hoy está de cumpleaños mi querida y apreciada sobrina, Teresa Villamayor, desde Comedor Tere, en sintonía del programa. Levantamos nuestra copa a su salud para que el bienestar lo pueda acompañar en pos de la concreción de todas sus metas. Que Dios siempre lo bendiga y que cumpla muchísimos años más. Siempre sea bendecida mi querida sobrina Teresa Villamayor.

Sí, siempre tenemos la niñez por dentro. Mira, Edgar DJ, que puso la música. Ponemos un poco de felicidades también, Edgar, para poder brindarle todo el acompañamiento. Y esa niñez siempre tenemos adentro. Sí, a ella no se le nota realmente lo que pueda llegar a tener, ¿verdad? Porque realmente tiene un espíritu increíble, así que bendiciones para ella, mucha fuerza desde los estudios de esta prestigiosa emisora 90.5 Radio Carapeguá FM, la FM de todos. Gracias a todas las personas y todas las personas que están de cumpleaños del día de hoy. Le enviamos el saludo especial desde FM Carapeguá 90.5, la radio de todos, la radio que te acompaña, la radio que te entretiene y te recuerda estas fechas importantes. ¿Cuál es la fecha de tu nacimiento? También están de cumpleaños, así que ¡felicidades!

Ahí está el saludo para mi querida sobrina Teresa Villamayor desde Comedor Tere, en plena sintonía del programa, compartiendo también con nosotros nuestro trabajo. Así que le enviamos un saludo especial desde esta prestigiosa emisora FM Carapeguay. Todas las personas que están de cumpleaños, que están de parabienes, le enviamos el saludo muy, pero muy, pero muy especial. 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
1: ¡Levantamos el ritmo! ¡Y quiero todo el mundo con las palmas! ¡Palmas, palmas, palmas, palmas, palmas, palmas, palmas! ¡Hey, hey, hey, hey! ¡Que se escuche! ¡Hey, hey! Se viene Ricky Santander con este ritmo que yo sé que les gusta mucho.

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Bueno, señores, buena música que estamos compartiendo con ustedes aquí a través de la radio. 21 grados de temperatura en este preciso momento, 24 va a alcanzar hoy. Sigue todavía la alerta para el día de hoy, jueves. 16 fue la mínima, 24 la máxima. Se prevén lluvias. A partir de mañana, buen tiempo. Atención, 16 la mínima, 26 grados la máxima, pero el sábado pronostica de vuelta lluvia. 12 la mínima va a ser para el sábado, 23 grados la máxima. Para el domingo, buen tiempo, 12 la mínima, 23 grados la máxima. A ver, 13 la mínima para el lunes, 26 grados la máxima. En este momento, 82% de humedad, 16 kilómetros por hora soplan el viento. Bueno, hoy por ejemplo, Carapeguá presenta cielo nuboso, parcialmente nublado, con probabilidad de lluvias ligeras y una temperatura máxima de 24 grados que alcanzaría el día de hoy. Bueno, gracias a todas las personas que se van poniendo en contacto con nosotros. 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

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Así que muchísimas gracias a todos y cada uno quienes van formando parte del programa. Así que muchísimas gracias. En serio, estamos muy agradecidos con todos y cada uno quienes van formando parte de nuestro trabajo. 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
2: Buenísimas canciones, buenísimos éxitos sonando aquí a través de la radio. Sigue el cielo cubierto, sigue la alerta de lluvias, según la Dirección General de Meteorología. Mate Escobagina, a lo que está manejando por las rutas, precauciones también, sí señor, porque en algunas zonas me están confirmando que sí, se sigue registrando algunas lloviznas, algunas lluvias todavía. Y bueno, estamos anhelando totalmente que el sol salga. Dice que mañana sí ya vamos a tener un sol radiante, es lo que anhelamos. Bueno, un fuerte abrazo a la gente, a las amas de casa que están preparando ya el almuerzo del mediodía. A ver, a la gente que están trabajando en las distintas actividades, también le enviamos un saludo muy, pero muy especial. Muchísimas gracias por estar con nosotros, por estar en sintonía de la radio más escuchada, FM Carapeguá. Tu compañía de primera, buena música, todo el gran entretenimiento, como siempre, aquí a través de la radio. De lunes a viernes, estamos desde las 9 de la mañana hasta las 11. Estamos presentando Pisando Fuerte, se llama el nombre del programa que venimos compartiendo con toda nuestra audiencia, con toda la gente que están a full, haciendo sus actividades y de paso escuchando la radio también, porque es su fiel compañía con Radio Carapeguá 90.5. Vamos a seguir con más canciones, con más éxitos, aquí por tu radio amiga FM Carapeguá 90.5.

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1: 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La radio te informa la hora. 11. 2 minutos.
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Buen día, Maite, y vamos a estar aquí a Pichacuera, cuajaña en el programa llamado Señor Pura Hey, 11 a 11 horas a Miguel la 12 potente y lleve más. Ya es así, gente de comba de TV de Cabo Pura Hey, gente de TTA, gente de Coiste, música paraguaya, a operar con TV, misa más menor. 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Bienvenidos ya al programa Ñamaseo Curajei y la voz de Carapeguá. Juan, te voy a dar donde otro cuaco te envió po. Jeffy Weiser Radio Carapeguá 90.5 Lupide. Año más, tengo pura y la voz de Carapeguá. Sí, señor.

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2: La radio te informa la hora. 12 en punto.
3: ¿Cómo están mis amigos? 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
4: En uno de los titulares de un diario matutino del vecino país se podía leer lo siguiente: imposible, una palabra desterrada del diccionario de los hombres. Ahora, con el avance de la ciencia y la tecnología para el hombre de este siglo, todo es posible. Ya no hay barreras ni limitaciones. El conocimiento humano todo lo puede. Me temo que este es también el pensamiento no solo del escritor de la editorial, sino de gran parte del mundo. Es que la raza humana ha dado pruebas de su enorme potencial, ha hecho proezas a través de todos los tiempos. Uno de los sueños hecho realidad ha sido llegar a la luna. Hoy día intenta usarla. Es que la tecnología científica se ha beneficiado con adelantos asombrosos de todo orden. Hoy se abre al hombre un horizonte de posibilidades que no se pueden medir, porque ha superado todas las expectativas, a tal punto que hoy mantienen laboratorios espaciales, estaciones nucleares, sondas espaciales investigando la inmensidad de este universo. La Biblia nos habla del tema en el Salmo 8, cuando dice referente al hombre: lo hiciste señorear las obras de tus manos, todo lo pusiste debajo de sus pies. Es que en un principio, antes que entrara el pecado en el primer hombre, ya Dios había puesto a su criatura para dominar y señorear sobre todo el universo creado. Pero el apóstol Pablo toma parte de este sentir del salmista y dice en Hechos capítulo 17 que con la creación de los astros, refiriéndose a la luna y a las estrellas, Dios ha fijado el orden de los tiempos y los límites de su habitación. Es decir, que el universo de Dios está para que de alguna forma el hombre busque a Dios, si de alguna forma palpando pudiera hallarle, aunque ciertamente no está lejos de cada uno de nosotros. Por ello el hombre no debe malgastar su tiempo solo en descubrir y señorear el universo de Dios, sino más bien buscar al creador de todo ello. Con esto estamos diciendo que la verdadera sabiduría no consiste en la demostración de lo que la ciencia y la tecnología de hoy puede llegar a ser, porque ninguna de estas cosas podrá dar al hombre la paz que necesita. La verdadera sabiduría es buscar a Dios, porque el principio de la sabiduría es el temor de Dios. Amable escucha, jamás podrás encontrar la paz del alma fuera del proveedor de la paz, que es Cristo Jesús. Él dijo: mi paz os dejo, mi paz os doy. No como el mundo la da, yo os la doy. Porque la paz de Jesús está basada en el perdón de nuestros pecados y librarnos de nuestras culpas delante de Dios. La paz que Jesús abarca es la paz con Dios y la paz con uno mismo, la paz con nuestros semejantes. Justificados pues por la fe, dice la Biblia, tenemos paz para con Dios por medio de nuestro Señor Jesucristo. Caminemos este día tomados de la mano de Dios.
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3: La radio te informa la hora. 13 en punto.
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Señoras y señores, ¿cómo están ustedes? Qué gusto saludarles, afectuoso saludo a todos. A partir de este momento arrancamos nuestro encuentro informativo para acercarle a nuestros amigos todos los detalles con relación a los últimos acontecimientos.

0: La última novedad es que se generan nuestros medios para compartir con cada uno de ustedes varias novedades, varios detalles en esta jornada bastante dura. Estamos teniendo un poquito de todo, ¿sí? Estamos teniendo un poquito de todo. El condimento político en este momento, o sea que el horno no está para bollo. Claro, porque están hablando qué se puede ver, qué se puede mirar. Estamos teniendo un poquito de todo. Mientras debería de acaparar la atención de todos, el tema de la intendencia municipales, o sea, todos nos estamos tirando hacia el otro sector. Los muchachos están metiéndole con todo lo que puede significar, como quien diría, la alta política. Todos están mirando sobre lo que es la Cámara de Diputados, la Cámara de Senadores, la Presidencia de la República, los candidatos presidenciales, que también cada uno está jugando su partido. Impresionante todo lo que estamos teniendo. Y diálogo que vienen, diálogo que van, están comenzando a conversar, están buscando la forma de convencer, de concretar, de ver qué se puede hacer, porque estamos ante una instancia, hay que decir, difícil, complicada, porque cuando termine de moverse allá arriba, los muchachos, yo creo que van a tener la capacidad mínima de decir, yo estoy aquí, yo estoy con ese, yo estoy con este. Pero antes de eso, no vamos a tener. Porque en este momento estamos en una disyuntiva donde nadie sabe a quién responderle y cómo responderle. Y ni siquiera por qué responderle también. Por todo lo que sabemos, hoy por hoy, los líderes políticos son los que se están peleando por los cargos. Y antes que tengamos esa decisión, todo lo que se pueda decir, todo lo que se pueda hablar, va a quedar en agua de borraja. Todo va a quedar ahí nomás. Porque nadie se va a animar a tirarse enfrente antes que se solucione ese problema Horacio Cartes y Santiago Peña. Ahí está el problema. Y ahora ya comienzan a decir lo más preocupante, el movimiento que está haciendo los consejeros del Banco Central del Paraguay. Y que el problema central de todo sería la situación de los bancos, que ni siquiera a nadie le calienta lo que sería el tema de las candidaturas. De que en este momento las candidaturas no son parte de las conversaciones. De que hoy el problema real es el tema de la candidatura. Y entonces estamos fritos ahí. Estamos fritos. Los que estaban esperando que se solucione a través de la conversación en la candidatura, o sea que van a quedar ahí a medias. Van a quedar ahí a medias. Vamos a tener que seguir esperando. Pero lo más grave de toda esta situación es lo que estamos pasando hoy. Estamos pasando estos problemas que hacen relación a las inundaciones, estamos teniendo este problema que hace relación a las crisis económicas graves que estamos teniendo. Ya para ir, ese es lo grave. El 4 sería la asunción a su cargo del intendente municipal de la ciudad de Carapeguá, Juan Aurelio Bobadilla. Y eso va a dejar entrever cuáles son los pasos que se van a dar con relación a esta situación. Porque no hay que olvidar de que los muchachos ya están ahí preparados. Unita ya va a asumir mañana y pasa, misma vez. Hay dos sesiones enteras todavía para la Junta Municipal y después recién vamos a ver que se elijan de entre los concejales para el presidente y para el vicepresidente, para la mesa directiva, y luego ya podemos pensar por el candidato a presidente de la Junta. Está Darío Espinosa. Hola Darío, ¿cómo te va? Buenas tardes. Darío Espinosa es el concejal más votado de la República de Carapeguá dentro de la ANR, algo demasiado difícil de conseguir. ¿Cómo te toma estos días esto que ha pasado, Darío?
1: Estamos ya trabajando con la comunidad muy cerca. Ayer estuve con en el puesto de salud de Pacheco, dentro de una impresora. Porque no les cuide el material de trabajo, nada más. Y falta que te dice, a regalarse de algo y le hizo,
0: Es regalarme esta impresora la puesto de salud.
1: ¿no? A visitar a mi producto, a andar a mi escuela, campaña de visitar a mi viejo.
0: Doña, ¿y está en el diálogo interno la presidencia, Arane?
1: Ya estamos en contacto con un compañero que fueron electos, estamos hablando con el amigo Francis Román, me llamó también el compañero, eso me escribió también ayer, y también los otros compañeros del otro equipo también me habló Rubén, me habló también Ignacio, y estamos hablando.
0: Va, o José lo
1: Yo
0: invitaron al presidente, veo.
1: quiero trabajar nomás por la comunidad. Yo no voy a poner palo a las ruedas, quiero trabajar nomás por la comunidad. Y que los beneficios lleguen a la ciudad, a nuestra ciudad.
0: Lo invitamos, José, hoy al presidente, veo, Darío. A ver, Francis quiere ir. Otro que quiere ir, me decían, era Rosa. Quiere ir también Ederson. Quiere ir Pedro Espínola. Quiere ir Ignacio Ojeda. Otro malo, José.
1: Me dijeron también que el compañero Pedro también tiene aspiraciones, pero no sé, pero me contaron nomás.
0: Sí, claro, Pedro Espínola se quiere ir también.
1: Pero nosotros estamos en conversación permanente con, más bien con el compañero Francis, que es del equipo que de la interna que llegamos.
0: Jaupea,
1: No, de nada, vamos a ver cómo acontece el panorama en el transcurso del día. Es lo que va ocurriendo para la conformación de la mesa directiva.
0: ahora, me parece nomás que hay que madrugarle el tiempo. Anián Atilaña, la día de asunción de cargo, va como a la juramento de la Peña Tendeiti. Porque gente ina.
1: Y ojalá que lleguemos a solucionar antes de que llegue el día del juramento. Y yo creo que vamos a solucionar porque yo creo que hay mucho más madurez política en la mesa, o sea que los concejales que estamos conformando esta nueva junta municipal.
0: Pepe, ¿votaste a Unión Díaz la Francire o Pepe Unión Díaz la pende botonaina?
1: No, estamos hablando todavía de nosotros, que nosotros siempre nos mandamos siempre en la interna, después para la elección general, siempre hablamos, somos amigos así muy cercanos con Francis.
0: Pepe, tú estás en bloque lento, Pepe, entre 2000.
1: vamos a ver qué es lo que dice. Yo pertenezco a un equipo y no sé si él, cómo eso, cómo está enfrentando la situación política actual. Yo pertenezco al equipo del ingeniero Juan Carlos Barusa y creo que él también se manifestó de esa forma.
0: Ahora, Darío, vos no tenés problema entonces de apoyar a cualquiera fuese.
1: Oye, vamos a analizar, o sea, que con tal que sea para beneficio para la comunidad, compañero que tenga más probabilidad, más posibilidad y que tenga más capacidad de llevar adelante la junta.
0: ¿Ya participaste en alguna reunión con un bloque o todavía no?
1: No,
0: porque yo tengo información de que algunos ya participaron o a vos directamente no te invitaron en algunas reuniones.
1: Yo no participé todavía en ninguna reunión. Supuestamente hubo una reunión de otro compañero colorado del Leuto, pero yo no fui invitado en esa reunión.
0: No fuiste parte entonces.
1: Vamos.
0: Bueno, Darío, así trabajando, vamos a estar expectantes. Gracias, muy amable, Darío Espinosa. Darío Espinosa es concejal municipal electo en forma reciente.
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0: A ver, yo quería también hablar hoy con Reinaldo Caballero, el presidente de la Junta de Saneamiento, para saber algo más de lo que está pasando también, ¿verdad? Reinaldo Caballero, ¿me escuchás? ¿Cómo estás?
3: ¿Qué tal, Reinaldo? Y saludo a tu audiencia. ¿Cómo estás?
0: Y acá, o sea, dije, tengo que hablar con él porque te nombraron hoy precisamente de que ni un dosificador en los pozos de la Junta de Saneamiento y hay recibos de mantenimiento. ¿Qué será que pasó?
3: Y él me nombró, Reinaldo, en primer lugar.
0: A ver.
3: Estuve
0: hablando con el presidente de la Junta de Saneamiento actual, Lucho Noguera.
3: Ya. O sea que en síntesis te dijo que no funcionaban los dosificadores.
0: O sea, no había.
3: No tenían dosificadores.
0: No había dosificador. Por ejemplo, yo pregunté: pasa que en el barrio San Vicente sale mucho cloro y tenés que esperar que se estacione el agua y después recién después se cristaliza. Sí, porque entiende lo que pipe o en la pozo, vamos a poner la cloro. Pero, por ejemplo, hay otros lugares que no había. El 90% de los pozos no tienen dosificador. Espera un ratito, pero entonces no íbamos a ir a ver la cloro, pero anda y pone a ver la dosificador, pero eso ni mojita. Ni uno funcionaba cuando recibimos la Junta de Saneamiento. Y ahora estamos haciendo una auditoría y vamos a tener el... ¿Cómo se llama? El resultado, me decía Lucho Noguera hoy.
3: En el acta del corte administrativo te das cuenta, Reinaldo, de todo lo que había, ¿verdad? Y sin mal no recuerdo, creo que el pozo de Loma Clavel, el que no tenía dosificador, y creo que el nuevo, el de hacia Santa Margarita, el que no tenía, ¿verdad? Uh-huh. Después todito tenía. Y no puede ser lo que ahora. ¿Cuándo ellos asumieron? En marzo, ¿verdad?
0: Sí.
3: Y bueno, y de marzo hasta hoy, ¿cuántos meses va? Y no puede ser que de marzo hasta hoy ellos recién se estén dando cuenta de que no hay dosificadores. Entonces, ¿están trabajando recién o no están trabajando? Consulta.
0: Pero imagino que ellos tienen ahí los funcionarios que le va a decir, necesitamos 5 kilos aquí, si es por kilo, 3 kilos ahí, se tienen que poner cada 24 horas, se tienen que poner cada 48 horas. Yo no sé cómo funciona este tema.
3: Por litro es, Reinaldo. Cada 250 litros creo que lleva 10 litros de cloro, de hipoclorito, cada 250 litros.
0: ¿Y quiénes son los que suministran?
3: suministra el cloro o el que...
0: No, mala encargado la funcional, funcionario la o cargar la o reponer a la cloro la dosificador, ¿ve?
3: Bueno, en mi tiempo, por ejemplo, el que se encargaba del funcionamiento de las máquinas es don Mariano, ¿verdad? Y el que hacía las recargas es Gerardo Ojeda, ¿verdad? Con Jorge Lobo. Ellos son los que se encargan de cargar y Mariano, él se encarga de la maquinaria, de los dosificadores, a ver si todo funciona bien, ¿verdad?
0: Esto comenzó a raíz de una publicación que hizo una señora, no sé si vos viste en el Facebook, en algo, no sé si vos tuviste la oportunidad de ver, donde una señora saca un comunicado y dice, atención Carapeguá, agua fuerte, olor a cloro. Después dice problemas reportado octubre 2026, ciudad de Carapeguá. Vecinos reportan agua de la junta de saneamiento con olor muy desagradable y exceso de cloro. Cuidemos a nuestros niños. 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Destapada, no consumir si huele muy fuerte. Exijamos análisis y limpieza de tanque ya. Reportar a SENASA y ERSAN. Tu salud es prioridad. Actuemos juntos como comunidad. Pealan, no entendía. Esto hizo una señora y a raíz de esto yo le tuve que llamar a Lucho Noguera y me salió con eso de que muchos pozos no tienen dosificadores de cloro.
3: Entiendo, Reinaldo. La verdad que yo no estuve buscando por las páginas de Facebook y no he visto todavía esa publicación, ¿verdad? Pero si es así, pues escapa de mi posibilidad de poder responderte también por qué sucedieron esas cosas, porque yo ya no estoy en la administración y si hay un fuerte olor a cloro es porque se habrá excedido en los límites o no sé, algo habrá pasado, ¿verdad? Pero me extraña nomás que diga que ninguno de los pozos no tenía dosificador. Entonces veo dónde se estaba usando los cloros, ¿verdad?
0: No,
3: Porque yo
0: pa.
3: sé que mi amigo, el que suele traer cloro a Carapeguá, por ejemplo, suele traer la junta de saneamiento. Ellos compran y ¿qué hacen del cloro entonces? Si es que no tenían dosificadores.
0: A pebe,
3: Y también, Reinaldo, los dosificadores se pueden descomponer, ¿verdad?
0: Bueno, pero una cosa que no tenían o que no funciona. Sego y directo, y te Lucho Noguera, no recuerdo, la mayoría no tiene dosificadores y estamos ahora para dar a conocer la auditoría que mandamos a hacer.
3: Hay que ver al final lo que dice la auditoría en todo caso, porque nosotros le entregamos así como está en el corte administrativo, en el acta de corte administrativo está todos los pozos que tienen dosificadores, ¿verdad? Y hemos entregado correctamente, yo quiero darle la tranquilidad también a la ciudadanía, a la comunidad en sí, ¿verdad? Sobre eso. Existen resultados de análisis hecho de DIGESA, de análisis químico, físico y bacteriológico que se hizo, si mal no recuerdo, en septiembre del año pasado, que salieron todo bien. ERSAN también se había constituido más o menos en esos lapsos, que también salió todo bien. Y después, antes de que nosotros entreguemos en marzo, justamente la ERSAN volvió a estar por Carapeguá y hizo también su análisis físico, químico y bacteriológico, que salió todo correcto, ¿verdad? Y si no tenían dosificadores, si nosotros entregamos sin dosificadores, entonces los resultados de los análisis iban a salir todo mal, ¿verdad? Y si no tenían dosificadores desde marzo hasta hoy, ¿dónde se está usando los cloros, los hipocloritos? Y si no teníamos dosificadores, entonces ¿por qué no reclamaban en su momento? Ahora han pasado 6 meses prácticamente, ¿verdad? 7 meses de su asunción. Y ahora recién se están dando cuenta de que no tenían. Me parece que deberían dedicarse a trabajar y no a echarme la culpa a mí, ¿verdad? Que yo hace rato le entregué el...
0: Me gustaría saber realmente la verdad, porque yo no tengo otra cosa que llamarte y preguntarte, porque el Oikoa, Oinda, Iporio, Yipurune, Yipurui, Oye Yoguando, Yepo, entramos pues en una o cañiza y la pelota la legalmente. Da Iporio, diga, yo soy una que la gente comprenda que ya se va a solucionar. Ahora si están oliendo olor a cloro, es porque tipo

0: por primera vez se le está poniendo a los pozos los cloros.
1: Y puede, hay ¿cómo te voy a decir? Hay ciudadanía, por ejemplo, hay personas que siempre al momento de nosotros recargar, por ejemplo, el cloro en los pozos, siempre nos llaman y nos dicen, ¿verdad? Motín y Fuerte TI, siempre, ¿verdad? Y calculo que también puede servir eso porque la gente también puede opinar y se van a dar cuenta de que sí, anteriormente se cloraba todo el tiempo en todos los pozos, ¿verdad? Y se voy a yo cañé la pelota de Reinaldo porque se ya con Saibe con Andrea ya. Porque después de 6 meses que se den cuenta de que no tenían clorificadores ninguno de los pozos, pues ya es raro, ¿verdad?
0: Y voy a esperar yo ahora más que nunca voy a ponerme detrás para saber realmente qué fue lo que pasó. Va, es la Oikoa. Y así vamos a ir aclarando un poco, porque la hoy me habla nanepocana, y janemocarense y cuaingo, o putaba, y ya aclara tiempo de hecho a guau.
1: Y bueno, yo quiero que si es así, ¿verdad? Expongan o digan, no sé, contigo, en cualquier lado. Yo no tengo por qué esconderme ni huir de la responsabilidad, ¿verdad? Y si es que es así, vamos a responder las preguntas también, ¿verdad? Y así como te digo, Reinaldo, yo creo que deberían dedicarse a trabajar y no a echarme la culpa a mí, ¿verdad? Porque después de 6 meses y yo sigo siendo el culpable, es raro, ¿verdad?
0: Voy a preguntar.
1: Porque si existe una auditoría, calculo que ya habrán tenido la precisa de todo lo que hay, ¿verdad?
0: Sí, voy a ver. Gracias, Reinaldo, muy amable. Gracias, gracias, muy
1: Gracias a
0: amable.
1: vos, Reinaldo, y a las órdenes de cualquier cosa, puedes consultar, podemos hablar, no, yo no tengo ningún inconveniente en eso.
0: Bueno, gracias, señor. Ahí está, Reinaldo Caballero, con relación a esta situación. Pero, ¿qué es lo que pasa? ¿Cómo se llama? A mí me gustaría tenerle a la gente de la Junta de Saneamiento acá. Y que nos puedan hablar, que no nos traigan los números y terminó la historia, ¿verdad? Usted puede decir, sí, esto es lo que está pasando. Dos pozos tenía clorificadores, los otros no tenía luego. No tenía y no se cargaba. La gente no se acostumbraba a consumir agua con cloro. Estaban consumiendo agua corriente y no agua potable. No sé, no, no. Me es raro esto. Y si los miembros de la Junta de Saneamiento no tienen mucho tiempo para trabajar, tranquilo nomás. Vamos a dar un pasito al costado y vamos a dejarle tiempo a gente que tenga tiempo, vamos a darle espacio a gente que pueda estar, en fin, una serie de cosas. Pues, y raro, y te digo, y cuá, a Mariano Sosa lo que hay que preguntarle, porque dice que él es el encargado, pero ¿Mariano va a atender o va a esperar recibir algunas cosas también? No, no sé yo cómo eso es también, ¿verdad? Si va a esperar recibir alguna recomendación, o sea, es qué es lo que pasa, ¿verdad? Porque feo, la denuncia es fuerte. Eso hay que decir. O sea, la denuncia es fuerte, no, no, no es fácil. Fuerte es la denuncia.
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0: No, continuamos nosotros informando a los amigos que nos está acompañando. ¿Qué tal está la siesta, será? Yo quiero presidente de la Junta, nomás yo creo, pues no quiero nada. O sea, eso no me lo quiero. Aniano pillan hoy, coñan de ver, un mal coñan de ver, ya ocupamos la intendente, ojalá, vamos a jurar, Juan, diga tú ya que jura. Eso le había pasado a Isabelino Silva, yo creo que era. Además que había problemas graves por el tema de elección. Rosa Ramos, el concejal municipal, actual presidenta, votada otra vez, Barre Couture, Rosa Ramos. Hola, profe, ¿cómo está? Buenas tardes.
3: Muy buenas tardes, Reinaldo. Buenas tardes a toda esa audiencia maravillosa que está, seguro, prestísima a través de esta emisora.
0: Sí, siempre, siempre. Va a aprender en Ducengo la gente ya. Higuera su
3: Es
0: paite
3: buena,
0: hoy. Higuera su paite hoy con la gente. La vamos a hablar ni que tú y coño, peajina. Y curioso, más por andumba, ere picumba y coño. Va a echar cueicos y orejes se cueran de los huerecos de esperanza. Roy postán, la va a poner a un huereco ahí. De bamba, la va a poner a una que te vea.
3: y bueno, antes que nada, darle las gracias infinitas a todos los que estuvieron sufragando de una manera extraordinaria, ¿verdad? El 4 de octubre pasado. Y por sobre todo, a la gratitud eterna, o mío confía y duda, muchísimas gracias de corazón a esos 885 votos que decidieron mi reelección de vuelta para esta junta municipal.
0: Oyupi, ojo la ñan de cachecha, 800 millones ya pongan la y que son. Las bandas de apoyo ya de Puitama
3: Un PCIT y Reinaldo realmente ya tiene que sobrepasar los 800 para que podamos estar por allí. Es así.
0: Tapecuares, ¿eh? Bueno, a ver, profe, ¿cómo está la mesa directiva? Ya están hablando de vuelta.
3: Y de hecho, que se tiene que conformar la nueva mesa directiva para este primer año de la nueva junta, ¿verdad? Que ya sabemos quiénes son los 12 que vamos a estar integrando. Y se está conversando, se está hablando, viendo la factibilidad. Esto puede siempre negociaciones entre todos los que vamos a estar conformando.
0: A ver, ¿vos querés ser otra vez, profe?
3: Y mira, Reinaldo, verdaderamente que estamos, si es que los compañeros así en su mayoría lo deciden, vamos a estar. Y si no, vamos a acompañar a aquel que tenga la mayor intención de apoyo correspondiente.
0: Te pidieron, te hablaron, ¿qué pasó?
3: Y también, de hecho, creo que no voy a poder mentirte, pero sí, hay también compañeros que me solicitan de una u otra manera, ¿verdad? Tener en cuenta nuevamente la posibilidad de poder continuar, bueno, en este caso, iniciar la presidencia de la nueva junta. Pero de hecho que no solo a mí, seguramente también a otros colegas más. Y por eso
0: Usted,
3: esto está en tratativas, Reinaldo.
0: ¿cuánto más le sobra a usted? ¿Dos más o más sesiones?
3: Y tengo entendido que nos quedan 3 sesiones, Reinaldo, porque justo un día antes prácticamente de ese juramento estaríamos cerrando, lunes.
0: O sea, vos decís que le da a ustedes para este lunes 19, ¿verdad? Después
3: Lunes 19.
0: lunes 26 y después ya
3: Sí.
0: iríamos el lunes 2, porque la asunción de
3: Sí.
0: cargo sería entre 3 y 4. Por ahora me dijeron que
3: Así
0: podría
3: mismo.
0: ser el 4.
3: Así mismo es Reinaldo. Por eso, y nosotros debemos cumplir hasta el 2, hasta el lunes 2.
0: O sea, PMPJT 3 sesiones a UPI Peña reunita pe Maico el 3, el 4 Peña reuní yo ahorita pe son la nueva mesa directiva, digo.
3: El 2 vengo, lo imagina conjunta municipal hasta este periodo. Si así
0: Ah.
3: coro cumplimos, habrá compromiso, ¿verdad? De sacar todos los dictámenes que ingresaron y los pedidos dentro de nuestro periodo legislativo, y eso va hasta el 2. Y de hecho que allí hay compañeros que obviamente, al menos los que no estuvieron más pugnando o ya no pudieron tener la posibilidad de ser reelectos, pues van a ser reemplazados por nuevos, 5 nuevos colegas que se incorporan en este periodo ya legislativo actual que regiría desde el 3 o el 4 de noviembre.
0: Ah, entonces pues ven ya, pues yo puta más sobre la nueva sesión, o ya o depende más la nueva gente, oñe convocaba a lo mitad la el trena, te a para la el cuatro na.
3: Así mismo, Reinaldo, de hecho, que si hay, cabe la posibilidad de reunirnos antes de esa fecha, totalmente es válido, por supuesto, para ir viendo esa factibilidad y ir ya encaminando quiénes podrían conformar. Entonces, para ese momento ya se tienen los nombres de las personas que podrían integrar. Esto es así siempre, Reinaldo.
0: ¿Vos tuviste ya oportunidad de participar en algunas reuniones también?
3: Sí, participé en una, así mismo.

0: de acompañar, como te expresé. Pero esto es así, las negociaciones, o sea que las reuniones van a ir seguramente continuando hasta que se pueda llegar a un acuerdo que siempre, por supuesto, también caracteriza de que ya se cuenta con los nombres de quienes podrían ser un poco antes, ¿verdad? Del momento en que tenemos que estar ya allí también, por supuesto, sin atrasar todo lo que va a ser el protocolo de juramento.
1: ¿Fue un encuentro de lamento, de agradecimiento o de nuevo pedido ayer a la gobernadora?
0: No, espectacularmente siempre se trabaja con la gobernadora, tiene siempre la mejor predisposición de seguir trabajando por nuestro distrito, por Carapeguá. Innegablemente ella es una mujer muy comprometida con todas las ciudades del departamento y por supuesto que cuando nos reunimos con ella es siempre para poder ir encarando gestiones que puedan redundar en beneficio de Carapeguá. Al menos
1: Ahora,
0: cuando yo estoy allí con ella.
1: Moisés Pino la quiere ser presidente excepcional. ¿Te llevó a vos? ¿Le llevó a Daisy? ¿Quién más se fue con usted?
0: No, nosotros nos fuimos de manera independiente, Reinaldo, no es que nos fuimos todos juntos.
1: Y coincidentemente se encontraron todos ahí, Vigo.
0: Yo realmente no le encontré a ellos, seguramente fueron en horarios diferentes, que es lo que corresponde, porque cada quien pues siempre se sienta a conversar, ¿verdad?, con la gobernadora de los temas que a cada uno, por supuesto, también nos compete y nos gustaría ir desarrollando.
1: Pero ya allá estemos, y se llama como equipo político, pero Peñón que está que vendiera.
0: De hecho que somos equipo político, claro que sí, pero en esta oportunidad fuimos llegando, por supuesto, ¿verdad?, para tener también nuestro tiempo. La gobernadora es muy correcta y a cada persona de su equipo político siempre le va dando ese espacio para poder conversar. Y
1: Ya
0: de hecho
1: está.
0: que seguro van a ir llegando otros colegas más, no solamente los que estuvimos ayer por allí, estaríamos conversando con ella. Por supuesto que esto va a ir, por supuesto, desarrollándose en el transcurso de los días con los demás colegas también.
1: Ahora, ¿te gustaría a vos acompañarle a Moisés Pinola en su candidatura a la presidencia seccional?
0: La verdad que yo soy una persona de equipo, Reinaldo, y tenemos que, por supuesto, ir viendo cómo se dan las condiciones para poder acompañar al candidato. No puedo yo tampoco adelantarme a eso porque es una cuestión muy seria, obviamente, que como grupo, como equipo, tenemos que definir.
1: Pero ya están hablando.
0: La verdad que no, yo sinceramente he escuchado, pero al menos de eso, en ninguna reunión en la que yo asistí, al menos no se tocó aún.
1: Hasta ahí no me quedaron.
0: Así mismo, Reinaldo, yo siempre soy muy sincera con usted y, por supuesto, con la gente también que me consulta las cosas. Y reitero una vez más que es una decisión que se va a ir tomando en equipo, por supuesto, y va a ser lo más conveniente siempre para el partido, para la reconstrucción, sobre todo, ¿verdad?, de nuestro partido, para esas elecciones ya del próximo año, para las internas del 2027.
1: Allá, ponga la pensamiento y vos sos el equipo de Moisés Espínola.
0: ¿Cómo?
1: No, una espera, no un rato. ¿Vos sos el equipo de Moisés Espínola o no?
0: Estuvimos acompañando a Moisés, no sé por qué, aquí viene la pregunta, Reinaldo, de
1: No,
0: hecho que
1: en equipo me.
0: hace poquito.
1: No, en equipo me dijiste. Entonces está en ese grupo.
0: Y todos los que quieran sumarse, por supuesto, esto está abiertísimo, Reinaldo,
1: Porque vos
0: para
1: te.
0: todos los que formamos parte, por supuesto, de los que trabajamos de cerca con la gobernadora.
1: Ay, pues, ahí, pues, vos, equipo de la gobernadora, porque este que el equipo de Moisés era uno, equipo de.

0: Y el Burrito era otro, y Rosa Ramos tenía su propio equipo, o algo así, ¿verdad?
1: Y la verdad que tú, lo que me estás consultando, yo te puedo resumir en que tenemos, por supuesto, nuestra líder departamental, que es la gobernadora Norma Zárate. Con ella estamos trabajando de cerca todos.
0: Y
1: Y está
0: aquí,
1: abierto a todos los que quieran ir sumándose y
0: y
1: construir todos juntos, por supuesto.
0: vos sos la líder de tu equipo aquí en Carapeguá.
1: Vos sabés, Reinaldo, que yo no puedo hablarte de quiénes pueden liderar porque todos tienen un importantísimo rol siempre de dónde están. Soy una más, Reinaldo. Soy una más que estoy abierta para construir y que podamos avanzar, por supuesto, en todo lo que podamos ir proyectando a través de nuestra querida gobernadora.
0: Bueno, más o menos me quedó, me quedó claro, pero pasa que yo pensé nomás, pues viste que está acá, los cañetistas, después le pone ahí, no sé, están los silos y compañía que responde directamente a Baruja, ellos todos juntos, y más o menos a vos te ubico también, tipo en un grupo así, pero que responden a la gobernadora directamente, ¿verdad?
1: Construimos con ella muy de
0: Con
1: cerca. Esa es la palabra exacta que yo puedo tener en cuenta en este caso, Reinaldo.
0: Sí, me parece bien. ¿Quiere ser presidenta? Repetime, pues.
1: Si los compañeros lo consideran, Reinaldo, vamos a tener muy en cuenta, por supuesto, eso. Aún no podemos hablar de eso de manera concreta. Yo creo que fui clara, Reinaldo.
0: Muy
1: Si los
0: claro.
1: compañeros así lo decían en su mayoría, allí vamos a estar. Pero si hay que
0: Siete, ocho más con la
1: acompañar a
0: candidato.
1: otro.
0: Siete, ocho
1: Y
0: más
1: bueno,
0: con
1: y
0: la
1: hay.
0: candidato. Y matamos la petición, ni mala, Baico Machete, Iguareja, Oñi Pibú, porque, hola, gente, vea, queremos ser allá, se pesa, ni en Papucuja, ni en Papucuja, ahí vivo paina, pues.
1: Se puede acompañar y la
0: A mí
1: por
0: no,
1: eco imagina, por supuesto, ¿verdad? Esa preferencia de los compañeros, claro que sí.
0: ¿cuántos
1: Con mucho
0: votos
1: gusto,
0: ya
1: Reinaldo.
0: tenés? ¿Cuántos votos ya tenés?
1: No, no puedo todavía yo hablar de eso, Reinaldo. No puedo adelantarme a eso. Porque esto es una cuestión de que se está hablando. Se está
0: Bueno,
1: hablando constantemente.
0: gracias, profe, muy amable como siempre.
1: Dale,
0: Gracias,
1: un abrazo, Reinaldo.
0: gracias.
1: Abrazo a la gente.
0: Ahí
1: Chao, chao.
0: está, profesora Rosa Ramos hablando con nosotros de esta manera bien clara, concreta. No hay nada, todavía estamos esperando. Mira. Pero todos quieren ser, muchos son los que quieren ser. Miramos.
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0: Bueno, continuamos nosotros informando a todos los amigos. Un almuerzo en la casa de Horacio Cartes, mirá vos, González, Baruja, Tony Barrios, Abey, otro, Bachi Núñez, ojo, Ezeina, oye, Ralea, y ojo, el equipo. Marilín Vera Silva, hola, profe, ¿cómo te va?
4: ¿Qué tal, Reinaldo? ¿Cómo estás?
0: Y estoy muy contento, muy feliz por poder hablar con la servidora del agua. ¿Te contás?
4: ¿Para qué soy buena? ¿Para responder? ¿Para comentar? ¿Para contar? Porque justamente estoy en una institución educativa dando clases.
0: A la gran siete en Bapuina, pero yo me voy a ajustar de grande tiempo a Genomi. Rápido, no más concreto. ¿Hay pico dosificador? ¿Nunca hubo? Va, es lógico, ¿ah?
4: Bueno, en primer lugar quiero referirme un poco a ese comentario inexacto que lanzaron en las redes en este, he visto hoy porque no estaba en este, en ese momento, por eso no te respondí hace rato, pero creo que el presidente te comentó que no es así como están diciendo. Los dosificadores no estaban en algunos pozos, en algunos era inexistente y en otros sí, pero en un 80% no existían dosificadores. Es más, no estaban alimentados esos dosificadores con la clorificación que sostiene la ARSAN y la DASAM. Entonces, creo que también recibimos en estos días, se recibió la visita de las autoridades de esos lugares que vinieron para controlar la dosificación y si se estaba haciendo la limpieza con el cloro. Es decir, la Yagua Inaguri, la U, no estaba tratado. Ahora recién está tratado, por eso que la gente está sintiendo. ¿Y por qué siente? Porque Iplajú, la dosificador Cuero Ñemoye, y se tuvo que poner una cantidad como para que haga la limpieza profunda y luego se va bajando la dosificación. Eso fue lo que pasó, por eso mucha gente sintió, ¿verdad? La fuerza y a lo mejor también porque por la fuerza que con que se iban los dosificadores, pero en realidad no se estaba teniendo clorificadores en los tanques. En realidad voy a comentarte algo, nosotros tampoco estamos comenzando a averiguar, a ver, porque vos sabrás que no hay un inventario. No existe un inventario en la Junta de Saneamiento durante todo el proceso. Quizás haya habido hace no sé cuánto tiempo, pero de un tiempo a esta parte no existe un plan de inventario ni de presupuesto.
0: Lo primero,
4: y todo esto se va trabajando de a poco.
0: Sí, pero ya un año, Tamango.
4: No, todavía no hace un año, Galloso, tampoco la pavada.
0: ¿Cuánto tiempo hace?
4: Hace prácticamente 6 meses que tomamos la posesión de la Junta.
0: ¿6 o 8?
4: 6, 8 y bueno, 7.
0: O sea que...
4: Pero que es poco en relación a lo que tenemos que hacer, porque realmente demasiado cosas se dejaron de hacer. Demasiado cosas. O sea que se institucionalizó, se trabajó lo que se podía, se dejaba todo, pero hay cosas que ahí realmente no se realizaba como debe ser para que realmente la Junta funcione como tiene que funcionar. Quizá lo administrativo, lo legal, oye, recompetente, pero UPEA pues no, es el fundamento de una junta de saneamiento. Ahí están los pozos, el deterioro, vos viste una vez el deterioro que tenía el pozo, los resquebrajamientos que tenían, Santa Margarita que estaba opelento, y que se hizo un mantenimiento de la gran flauta con una inversión de más de 15 millones de guaraníes, un montón de cosas que se tuvo que ir haciendo. Enmarcar la tierra, se puso todo lo se tuvo que poner todo lo para asegurar, se pusieron todo murallas, portones, se verificó el tanque, se hizo limpieza de tanque, montones de cosas que realmente nosotros ahora en poco tiempo estamos haciendo.
0: Ahora, jala cuatía la cloro y yo guajagoña inventar,
4: yo no sé si se inventó o no. Yo no sé si se inventó, porque eso hay que habría que revisar, y eso para eso te dijo el presidente, escuché en una audición después ya, de que nosotros vamos a estar en tu programa para informar de lo que la auditora dejó como, como informe técnico en estos días, y eso se va a hablar, de eso se va a hablar.

0: Pero según la no entendían de la primera vez de Inde, la Juan José Rubiani de Inde, de Pozo Pea, y los cloro cuánto agarra, y tenemos acá 500 litros, y eso alcanza para todo. No, no alcanza para todo, pero los otros no tienen los dosificador. De presidente de Peña, de dosificador, no recoge nada, pero que tu caña no tenemos problema, Peña moía. Va, eren de IBM, México ahí.
1: Y no sabemos, no sabemos. Eso fue una entrega, ¿verdad? Eso fue, bueno, generalmente voy a decirte alguna parte muy humana que te voy a decir. Generalmente, porque no hay embates de búsqueda de poder, ¿verdad? En este caso hubo una, ya hecho, una contienda y electoral ahí. Más se miraba quién ganaba, quién perdía, ¿verdad? Eso no importó. Pero lo que acá se tiene que mirar es de que realmente la Junta tiene algunas fallas en la parte técnica. Y eso se, no se estaba mirando. O sea que esto, bueno, Pepe está ayudando de otra cosa. En algún momento, esta comisión, esta, vamos a decir, las comisiones o lo que sea, tienen que tener una ayuda social, de viático, lo que sea, porque la gente pues, no llega a rayar en serio cuando es gratis. ¿Me entendés lo que me estoy diciendo? Entonces, es muy difícil este tema. Alguna vez el cambio de estatuto debe ser algo que se tiene que tener en cuenta para
0: Tiene
1: que
0: que ser
1: realmente exista un poder
0: remunerado, tiene
1: operativo.
0: que ser remunerado para que haya
1: Exactamente, sí.
0: responsabilidad.
1: Responsabilidad, sí. Porque muchas veces uno quiere un poder nomás, pero en la realidad no hace proceso de su poder. Ndoyapoy. Y que tú de miles de cosas, pero Ndereyapoy. Y esta vez lo que nosotros buscamos es justamente identificar, hicimos primero una foda. Vimos las debilidades, vimos las amenazas y vimos también la fortaleza, porque hay mucha fortaleza dentro. Getambaé por una olla y por ahí la junta. Oye, esa UP y en base a eso se trabajó. Y vimos que justamente esta era una debilidad. Y ahí comenzó el tema. Mucha gente se está quejando, pero la gente no sabe que realmente esa es una exigencia legal de las entidades que regulan el usufructo del agua potable.
0: Pero la falta de comunicación ahí, o sea, demasiado fácil,
1: Quizás, sí.
0: demasiado fácil, de 10 pozos ya le co, 7 en el dosificador. Cuando no investigata, mo pa wea pa y el cloro te ha pagado canjeando y cuá y plata, porque no hay po, ya vemos lo mismo invala cloro. Y el funcionario que no te dice, acá no hay cloro, ¿cuántos kilos, cuántos litros de cloro compramos? 200, ¿y a cuánto cada uno va? Y vamos a ponerle acá a 20 litros nomás porque los otros no tienen luego. Eso pues, no
1: Sí.
0: sé, una bomba de tiempo, ¿eh?
1: Claro, es una bomba de tiempo. Por eso nosotros desde el principio iniciamos un proceso de tomar desde lo que es la carta orgánica y definir resoluciones para que quede precedente las resoluciones. Estamos comenzando con inventariar todo, todo, todo lo que se usó, todo lo que se dejó de usarse, todo. Todo lo que tiene costo se va a dejar precedente y un libro de actas donde se va a ver desde qué tiempo se fue haciendo estos cambios técnicos en los pozos. Estamos dejando, queremos dejar en condiciones para que eso prosiga después.
0: Y va hoy la problema administrativo, Pepe, hay un besito.
1: Bueno, en detalles, en algunos detalles quizás sí. Pero también fue un poco por falta de atención de las personas que estaban dentro del grupo. Solamente por eso. Yo no puedo decir que la gente dijo, la plata, eso ya no escapa porque los balances todos están bien determinados, pero hay detalles que con el cruce de información como que quedan en poco claro.
0: Ya están viendo ustedes que en qué tiempo se van a acercar acá.
1: Sí, creo que la próxima semana estaríamos en los programas radiales y vamos a estar informando de todo lo que sea, lo que fue la auditoría.
0: ¿Cuántos
1: Porque
0: pozos no
1: realmente a
0: tenía
1: nosotros.
0: clorificador?
1: Y creo que 6 o 7.
0: Ay, pues.
1: 6 o 7.
0: 50% de los pozos.
1: Sí.
0: Bueno, profe, tú estás la cloro en acá, ahorita está la cloro, porque cuando amo y pe, porque cuando ni hija ni
1: Sí.
0: peñemondí.
1: Sí, la gente oye mundo, y porque en un tiempo ya se tenía, o sea, ¿te acuerdas que un tiempo también hubo hace 10 años atrás, más o menos, mandó algo, oye, playa para la gente curipiaria ahí, pero eso era un proceso de tratamiento del agua. Proceso de tratamiento del agua. Después va bajando los decibeles y cuando va, cuando va diluyéndose y cuando tiene ya una presencia menos invasiva, ahí comienza otra vez a tenerse normalmente el agua.
0: Señora, le agradezco por el tiempo. Usted es muy amable.
1: A
0: Muchas
1: vos, muy
0: gracias.
1: amable, listo, gracias.
0: Profesora Marilín Vera Silva, hablando con nosotros con relación al tema de la Junta de Saneamiento, que también había hecho, tiene su propio problema. Pero ¿por qué dejaron tanto tiempo para hablar, para tomar medidas? O sea que arte y hoy a veces no, hoy pongo algo, pero no por eso hay que seguir tomando. No por eso es. Y hay que decir, hay que esperar el informe y también hay que venir acá con Caballero a que nos hable cuál es la verdad cuando él estaba administrando. ¿Y cómo se manejan así? ¿Por qué cuando compran 1.000 litros de cloro nos dicen repartamos esto a 100 litros a cada pozo? Sí, pero 7 pozos no tiene clorificador. ¿Eh? Ambas esas, vea. Pero hayamos funcionado urgente. Y vamos a comunicarle a la gente para que sepan. A ni un pe a un bea o esa y cuay a un mundillo para cuera. Ya, es la gente, ve. Dale. Pero todo eso no se hizo. Ahora está explotando. Y vamos a ver en qué termina.
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0: Bueno, o para mañana el programa ya. Almuerzo de Horacio Cartes, Nicanor Duarte Fruto, Tony Barrio, Juan Carlos Baruja, González, el otro quien es Leite, y ella está también Bachi Núñez, entre otros. Peala, ¿y cuál asunto? Almuerzo domiciliario con Horacio Cartes para analizar la crisis. Y ya, amigo, me acabo de jugar la banco, y la banco la pega, la amo, y coay pego y la política, y pega la inmunda vea, y coay la hambre cero, y la plata hueaja, el hambre cero es para dar bienestar a las familias paraguayas. No, es para que se enriquezca uno poco. Si sí, la plata de mundo a preso, no da ni ahí. Gracias, hambre cero, los perros ya tienen vuelos propios ahí, aleluya, ni pegú, vaigo, o zapucaya. Hombre, urai, qué barosa, ¿ya?
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3: La radio te informa la hora. 14, 2 minutos.
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2: La radio te informa la hora. 15:02.
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4: La radio te informa la hora. 16. Un minuto.
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0: Cordiales saludos a la audiencia de Radio Grapewa, a los oyentes del programa Sin Censura, siendo puntualmente las 16:05 minutos de este día jueves 15 de octubre del año 2026. Empezamos con el desarrollo del programa. Empezamos, como siempre, saludando en primer lugar al compañero Marcelo Bogarini y a todos los que escuchan o sintonizan en esta franja horaria, la 90.5 Radio Carapeguá FM de la bonita capital del Poiví, capital del trabajo, capital de la artesanía, capital del Poiví, Carapeguá, Paraguay. Ya saben, les saluda un amigo de todos ustedes, quien les habla, Gilberto Luis Ruffinelli Maidana. Y está por demás decirles que es un gusto compartir con ustedes estos 120 minutos de programación. Bueno, hoy no sé por dónde empezar. Lógicamente no podemos sustraernos de lo que ocurre en el Partido Colorado, el partido de gobierno. Y cosas increíbles que estamos viendo. Y no puedo sustraerme de nuevo de las reflexiones políticas del doctor Eligio Ayala. El interés los une y los divide y reconcilia sucesivamente. Eligio Ayala, 1915, Berna, Suiza. Estas eran las reflexiones políticas con respecto a la política o la conducta de los políticos en la política paraguaya de hace más de 100 años. Es decir, lo que ocurre actualmente es una suerte de copy-paste de lo que es, lo que ocurrió, lo que ya ocurría hace más de 100 años. Estoy viendo cosas increíbles, increíbles. El jefe de bancada, creo que así le dicen, le rotulan, el jefe de bancada de Honor Colorado pasa a ser ahora el jefe de bancada, pero del oficialismo, del peñismo, que ya va a crear su nuevo movimiento. También con el mismo sistema de Horacio Cartes. Honor Colorado, vamos a decirle, respetando las siglas, o decir, el nombre y el apellido de Horacio Cartes, Honor Colorado. La misma cosa va a ser Santiago Peña. ¿Cómo se va a llamar su movimiento? Sentimiento Patriótico, Nayeco. Bueno, Sentimiento Patriótico, Ovapaitelo, mitad. Peala Ovapaiteva. Bueno, el interés los une y los divide. Tengo una. Acá me enviaron un audio de una entrevista para un medio de comunicación de la actual gobernadora, la señora Norma Zárate de Monjes. Te voy a enviar, Marcelo, y vamos a escuchar un poco lo que dice con respecto a lo que está ocurriendo. Pero definitivamente, yo voy a ser objetivo nomás, desprendiéndome de toda otra motivación. Juan Carlos Baruja ya no es ni siquiera milanesa, es recontra puré. So o so yo, puh. Como el sollo se quedó el amigo. Y yo creo que ese es el ocaso, definitivamente, el ocaso político del señor Cartes, y lógicamente le va a arrastrar a muchos. Y uno es lo que, bueno, en este escenario, el que se va a hundir con él es nuestro compueblano, nuestro coterráneo, el ingeniero Juan Carlos Baruja. Vamos a escuchar, si tenés ya, las declaraciones de la gobernadora del noveno departamento, que me parece automáticamente se vuelve peñista, aunque siempre tuvo esa inclinación más hacia el que tiene la lapicera que antes el presidente del Partido Colorado, en este caso el señor Horacio Manuel Cartes Jara. Yo qué les dije, hace meses les dije que ningún movimiento, ningún partido que se sustenta en la figura de un individuo tiene futuro. Ocurrió con el oviedismo, ocurrió con otros y otros y otros, que al pasar al ocaso se esfumaron. O pareí, alcanforcia. ¿Tenés? Vamos a escuchar las declaraciones, porque conmigo no quiere hablar ni por nada. La gobernadora del noveno departamento, refiriéndose a esta situación de quiebre que se da en el partido de gobierno, el Partido Colorado. Vamos a escuchar y luego vamos a seguir opinando al respecto.
1: ¿Por qué movimiento, ni qué movimiento vamos a crear? Lo único que nosotros vinimos hablando es de seguir fortaleciendo su candidatura y le dimos firme ahora y nosotros que sigamos todos unidos apoyando la causa que habíamos iniciado ya hace un buen tiempo, ¿verdad? Solamente ni hablamos todavía de movimiento ni el nombre de movimiento. Yo creo que eso vendrá después. Lo importante es que sigamos todos unidos, que sigamos sólidos. Para mí eso es lo principal, ¿verdad? Y seguimos en esa misma línea entre todos los gobernadores. Diputados y entre todos.
2: Gobernadora, pero eso quiere decir que ya no son parte de Honor Colorado.
1: Y hoy como estamos, creo que ya no somos parte de Honor Colorado. Creo que somos parte, pero siempre vamos a abogar nosotros por una conversación entre todos, que podamos nosotros conversar y que se pueda reconstruir, por más que lo veo muy difícil una reconstrucción después de todos los acontecimientos.
2: No, pero gobernadora, eso está claro. Acá, si bien me parece, porque Cesarito Sosa nos había mencionado eso en su momento, y también después Ariana lo dijo el vicepresidente cuando salió de la primera reunión que tuvo con Cartes, donde se mandaron al diablo, esa es la verdad. En esa primera reunión, él también había mencionado esto y habló de diálogo. O sea, permanentemente mencionaban eso, diálogo, diálogo, diálogo. Ahora está muy difícil eso. O sea, acá hay que ser sinceros también y pisar tierra. ¿Y dónde están posicionados en este momento? En este momento no va a haber diálogo en este momento. El día de mañana van a ir, después vamos a tener la información del movimiento, de la chapa presidencial, seguramente Cartes también va a presentar y no sé qué es lo que va a pasar el día de mañana. Pero hasta la interna, al menos, hasta después de la interna, yo veo muy difícil un diálogo ahora amistoso entre estos sectores. El disidente, en este caso, por Honor Colorado, pasó a ser disidente y no oficialista, que son ustedes.
1: No, totalmente, por eso decía que era muy difícil, ¿verdad? Pero a veces lo difícil se vuelve también a conversar. Pero yo creo muy difícil, sinceramente. Estoy siendo lo más sincera posible también, porque como digo, la sorpresa fue para todos, fue un balde de agua fría para todos, no mentir, para, si vamos a decir, no lo tomamos muy bien, no lo tomamos de una forma bastante sorpresiva y difícil para todos, pero sin embargo, ahí mismo nosotros nos hemos reunido los 15 gobernadores y tomamos la decisión de seguir por la misma línea del compromiso que hemos hecho hace ya un buen tiempo. Mucho compromiso fue comunicado a toda una plenaria que se hizo en la Conmebol, 3.500 dirigentes quienes estaban y fue avalado por todo ello. Nosotros no vamos a apartar de eso y más todavía teniendo la firmeza del vicepresidente de la República que le vamos a seguir por la misma línea, ¿verdad? Entonces, si
2: Gobernadora,
1: otros toman otro camino, por supuesto que ya lo verán ellos.
2: ¿ves con buenos ojos que César Sosa acompaña a Pedro Aliana en una posible y futura chapa?
1: Claro que sí, un gran compañero, un gran amigo, un gran referente, por supuesto. César Sosa es nuestro amigo, nosotros como Consejo de Gobernadores le hemos propuesto a él, así como la Cámara de Diputados le ha propuesto a Raúl Latorre. Nosotros tenemos una, vamos a hablar también de consolidación con todos los diputados, porque son de nuestro departamento la mayoría y cada uno tiene mucha identidad con sus diputados, y por eso que hemos armado un lindo grupo con los diputados y gobernadores, gobernadores y diputados, y hemos conversado de proponer ambos gremios una candidatura, lo cual, por supuesto, puesto está siempre en la mesa, pero siempre digo a lo que el que tiene que elegir para su dupla es el vicepresidente de la República. El candidato a presidente de la República en este caso es el que tiene que elegir una persona de su entera confianza y que él crea que pueda acompañarle en este proceso, porque todas las candidaturas son buenas, todos son dirigentes del partido, gente honorable que trabaja por su departamento, que trabaja con su gente, así es que yo creo que él va a elegir en su momento oportuno. Vamos a salir de esta situación que estamos atravesando, vamos a seguramente tener otra vez la nave en equilibrio y después para poder elegir, ¿verdad? Pero nosotros vamos a acompañar lo que la decisión que él tome.
2: ¿Y cuál va a ser la decisión que lo va a tomar, gobernadora?
1: Vamos a ver qué decisión toma. Él hasta el propio Horacio Cartes le había dicho, o sea, yo voy a elegir. Así es que normal podríamos nosotros imponerle lo que podemos proponerle, pero jamás imponerle, ¿verdad?
2: Pero tu impresión política como mujer, inclusive, porque la mujer tiene otra mirada, tiene otro olfato de todo, absolutamente. ¿Crees que se inclinaría más por César Sosa o por Raúl Latorre?
3: No, o por Riquelme.
2: Pero como hayan hablado a Latorre, como a Latorre como los dos protagonistas, ¿verdad?
1: No, no, yo le veo muy en el medio a él, ambos, que siempre cuando le preguntamos creen que ambas figuras son súper interesantes y buenas. Imagínense, tanto los diputados como gobernadores proponen a alguien en bloque de mayoría absoluta de diputados, y nosotros, los gobernadores, todos juntos, así que yo creo que va a llegar muy en cuenta a ambos y lo va a analizar, ¿verdad? Inclusive está hablando de hacer una encuesta, y que dentro de esa encuesta, ahora mismo uno le pregunta y él no da todavía una respuesta al respecto. Dijo que va a hacer una encuesta, ahí lo va a analizar de la mejor manera y nos va a comunicar también, nos va a asesorar la decisión.
2: ¿Cómo lo encontraste? Aparte, pues dijiste...

0: Gracias, Marcelo. Trajurión, 17 minutos de la hora 16. Cambia todo, cambia, cambia, todo cambia. Escuchen con atención, pero por favor, qué visionario era el doctor Eligio Ayala. 1915, les comento, les vuelvo a reiterar, porque no tengo aún una amnesia muy acelerada. No se respeta el mérito, no se desprecia el vicio. Nadie se indigna sinceramente contra la injusticia, nadie es justo. Los culpables pierden la conciencia de sus faltas y los hombres virtuosos el pudor y los partidos su nobleza. Buenos y malos viven en cada partido en una camaradería hipócrita, sin sinceridad, sin confianza recíproca, sin gratitud, sin gratitud. Escuchen bien esto, punto y aparte, sin gratitud, sin generosidad. El interés los divide y los une y reconcilia sucesivamente. Los enemigos de ayer conspiran juntos hoy. Los amigos de hoy se venderán mañana. En vez de partidos se forman círculos esporádicos y convulsivos de pequeños ambiciosos. Los partidos tradicionales, en vez de ser útiles a la patria, utilizan la patria. En vez de servir sanos intereses nacionales en el gobierno, hace que el gobierno le sirva a ellos. Estuve escuchando atentamente las declaraciones de la gobernadora y ante la consulta del periodista, si hacia quién se inclinaría ella como gobernadora, si se inclinaría a favor del presidente de la Cámara de Diputados o de los, vamos a decirle, de la preferencia de los 15 gobernadores de la que ella forma parte. Si yo fuera Aliana, trataría de apaciguar las calmas, darle un poco de cariño a la gente de la Cámara de Diputados, pero me inclinaría a darle el gusto a los 15 gobernadores. Porque los diputados cumplen un rol diferente en sus respectivos departamentos, porque son diputados regionales también. Pero cumplen un rol diferente que los gobernadores, que sí cumplen un rol político mucho más importante. Además que tiene el manejo de recursos bastante interesantes, como es los recursos que se asignan a los programas sociales, y el más importante de todos se llama Hambre Cero. Hambre Cero. Y yo creo, si yo hubiera sido el asesor de Pedro Aliana, me inclinaría por el candidato de los gobernadores. Y le diría a la torre de Papito, senador número uno, calmate. Y con esto creo que, para mí, con esta movida, con este gesto que tuvo ante un todopoderoso, creo que sortea fácilmente, según mi opinión. Es una opinión mía. Recién me llamó un señor, me dijo, no, a Aliana Baruja le gana con facilidad. Pero yo discrepo con él, respetuosamente, yo soy una persona democrática, les voy a escuchar a todos, pero según mi criterio, Baruja no tiene ni la más mínima chance. Pero ni aunque se una con todos. ¿Viste? No se dieron cuenta cómo se quemó. Se quemó solo. Mario Audo Benítez va a tener esa actitud sumisa y genuflexa y lisonjera al reunirse con una persona a quien tanto criticó, con Horacio Cartes. Yo, siendo objetivo, por más que yo no sea santo de mi devoción Horacio Cartes, yo creo que tuvo una actitud más coherente con su actitud habitual como político. Es decir que amigo de todos, Pero, y además, siempre fue más prudente. Yo no lo escuché nunca al designado en su momento por los Estados Unidos de Norteamérica como significativamente corrupto, haberle bajado la caña a sus correligionarios. Pero sin embargo, Marito dijo de todo con quien hoy día se abraza. Es decir, que el interés, por lo visto, un gran interés, hace que esa situación ocurra. Pero yo les digo, mirando desde afuera, aquí las chances de la disidencia creo que quedan totalmente disipadas. Es decir, para mí ya no existen. Porque la figura de Aliana va a ser una figura, vamos a decirle, híbrida, ni tan oficialista ni tan disidente. Porque Aliana también tiene una virtud. Escuchen ustedes, los que hacen política. En este país, la política es sucia, recontra sucia, pero hay un factor que hay que tener en cuenta. Algo que ya me dijo, y les reitero públicamente, en su momento un gran político, porque nadie le puede negar que es un gran político, Julio César Franco Gómez, Yoyito. Él me decía: Rufo, tenés que ser más prudente, papá. En política, la madre de las virtudes es la prudencia. Y es lo que muchos políticos no entienden. Ven la paja o la viga en el ojo ajeno, pero no ven la suya. Entonces, calladito nomás. Calladito, calladito. Algo, y siendo bien objetivo, por más que yo les digo y les reitero, yo no soy cepillero ni adulón ni lisonjero de nadie. Le veo mucho, tan cambiada está la gobernadora en sus discursos. Por lo visto, su asesor principal, que en este caso es su marido, le hizo un curso rápido, en primer lugar, de oratoria y además de política, porque le escucho muy aplomada. Ya, man, le escucho muy aplomada. Pero parece que, les reitero, esta hizo un curso aceleradísimo de política criolla. Pero escúchenle con atención. Curso acelerado, probablemente, de su marido, que también hay que reconocer que es un gran político, el senador Juan Darío Monjes. Creo que es Espínola. Voy a vender la puta. Pues ven, mírenlas a ella. Totalmente distinta. Sufrió una suerte de metamorfosis con respecto a su oratoria, a su discurso. ¿Vendo, Miguel?
1: ¿Por qué con movimiento, en qué movimiento vamos a crear? Lo único que nosotros vinimos hablando es de seguir fortaleciendo su candidatura y le dimos firme ahora, y nosotros que decíamos todos unidos apoyando la causa que habíamos iniciado ya hace un buen tiempo. Ahora solamente ni hablamos todavía de movimiento ni el nombre de movimiento. Yo creo que eso vendrá después. Lo importante es que sigamos todos unidos, que sigamos sólidos. Para mí eso es lo principal, ¿verdad? Y seguimos en esa misma línea entre todos los gobernadores, diputados y entre todos.
2: Gobernadora, pero eso quiere decir que ya no son parte de Honor Colorado.
1: Y hoy como estamos, creo que ya no somos parte de Honor Colorado. Creo que somos parte, pero siempre vamos a abogar nosotros por una conversación entre todos, que podamos nosotros conversar y que se pueda reconstruir, por más que lo veo muy difícil una reconstrucción después de todos los
2: No, no, no, pero gobernadora, eso está claro. Acá, si bien me parece, porque Cesarito Sosa nos había mencionado eso en su momento, y también después Adriana lo dijo el vicepresidente cuando salió de la primera reunión que tuvo con Cartes, donde se mandaron al diablo, esa es la verdad. En esa primera reunión, él también había mencionado esto y habló de diálogo. O sea, permanentemente mencionaban eso, diálogo, diálogo, diálogo. Ahora está muy difícil eso. O sea, acá hay que ser sinceros también y pisar tierra. ¿Y dónde están posicionados en este momento? En este momento no va a haber diálogo en este momento. El día de mañana van a ir Después vamos a tener la información del movimiento, de la chapa presidencial, seguramente Cartes también va a presentar, y no sé qué es lo que va a pasar el día de mañana, pero hasta la interna al menos, hasta después de la interna, yo veo muy difícil un diálogo ahora amistoso entre estos sectores. El disidente, en este caso por Honor Colorado, pasó a ser disidente y no oficialista, que son ustedes.
1: No, totalmente, por eso decía que era muy difícil, ¿verdad? Pero a veces lo difícil se vuelve también a conversar, pero yo creo muy difícil, sinceramente. Estoy siendo lo más sincera posible también, porque como digo, la sorpresa fue para todos, fue un balde de agua fría para todos, no, no mentir, si vamos a decir, no, no lo tomamos muy bien, no, no lo tomamos de una forma bastante sorpresiva y difícil para todos, pero sin embargo, ahí mismo nosotros nos hemos reunido los 15 gobernadores y tomamos la decisión de seguir por la misma línea del compromiso que hemos hecho hace ya un buen tiempo, cuyo compromiso fue comunicado a toda una plenaria que se hizo en la Conmebol, 3.500 dirigentes quienes estaban y fue avalado por todos ellos. Nosotros no vamos a apartar de eso y más todavía teniendo la firmeza del vicepresidente.
0: Bueno, Marcelo, gracias. Ustedes escucharon más claro agua. Más claro agua. Por ahora ya no somos, por ahora. Y clara y contundente hoy, a ver. Más claro, no hay lugar a dudas con respecto a lo que ya, creo que esto ya está ratificado. Es el ocaso político del cartismo. Lo único que yo puedo destacar de la figura de Juan Carlos Baruja es su fidelidad a su líder, al que le debe muchísimo, Horacio Manuel Cartes Jara. Es lo que destaco. Pero, lógicamente, hay que también considerar otros aspectos. Y hay que darle al César lo que es el César en este caso. Vamos a ver si mañana nos dice no. No tiene una actitud similar a la que tuvo Santiago Peña cuando le dijo: o te afiliás al Partido Colorado o dejás de ser ministro de mi gabinete. ¿Se acuerdan de aquel caso? Que corrió, dejó, no sé qué, un almuerzo, un asado, cuando fue ministro de Hacienda y se afilió al Partido Colorado por orden, por un mandato imperativo de Horacio Cartes. Y puede ser que tenga la misma actitud o adopte la misma medida Juan Carlos Baruja y se vaya a decirle: mira, yo ya pertenezco a tu movimiento, no al movimiento del que me dio todo, Horacio Cartes y Honor Colorado. Porque yo creo que si no cambia de actitud, el ministro Baruja va a dejar de ser ministro, y con él creo que mucha gente va a tener que soltar la mamadera. Y al soltar la mamadera, ¿en qué se convierten? Vamos a utilizar un ejemplo que se da en el campo, en la cría de ganado vacuno. Se llaman desmamantes. Van a haber demasiados desmamantes. Y no solamente en el ministerio que está a su cargo, porque él utilizó todas sus influencias en todas las instituciones habidas y por haber. ¡Ojo, pibe! Porque Baruja utilizó su poder en el gobierno para instalar a cualquier burro en los cargos del Estado. Tiembla, pero tiembla. Hay un tembladero de novela y hay muchos que son similares a los palos de gallinero. Espero que tengan lectura comprensiva. Palo de gallinero. ¿Qué le pasan los palos de gallinero cuando las gallinas suben para pasar la noche por los árboles? ¿Qué les pasa? Lectura comprensiva, no quiero que tengan. 16:32. Me llamó un señor a quien yo respeto mucho, don Mario, creo que se llama don Mario Barrios. Me dice que no, Baruja le pasa por encima, de todas maneras, al señor Aliana. Yo creo que no. El que va a pasar por encima de todo, yo creo que en este momento, yo, si no hay un cambio, porque la política en Paraguay es muy dinámica. Si esto no cambia, para mí el candidato del Partido Colorado va a ser Pedro Hércules Aliana. A ver. Bueno, no ya entendéis. Tenemos que ir a la pausa. 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
4: De pequeño, yo soñaba con toda una vida llena de ti. 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

0: Chau, chau, adiós. 16:40. Yo por eso le sugiero a todos los amigos políticos, no sean soberbios. Todo cambia en la vida, todo cambia en la vida. Hoy podés estar arriba, mañana podés estar abajo. Yo no soy amigo de los soberbios. Hoy el poder absoluto en el departamento la tiene el monjismo. La tiene Juan Darío Monjes y la tiene la gobernadora. Y yo les digo a ustedes dos, a ni que pende soberbio a ti, a ni que el yupi pende acá en la oyupíaco es Juan Carlos Barújar, que se creía el amo y señor del departamento, ídolo con pies de barro. ¿Pende neva? Les quiero ver a los cepilleros y adulones. Van a seguir poniendo en su estado y publicando disparate que es el mejor ministro. ¡Ay, que na luego! Yo sé que ni ustedes creían. Eran mitómanos seriales. Mitómanos seriales. Porque ustedes saben quién es Juan Carlos Baruja. Un tipo soberbio y petulante. ¿Y qué le pasó? Le pasó lo que ya en su momento había dicho aquel gran dirigente del Partido Colorado, que se llamaba, o que se llamó, que fue asesinado a muy temprana edad, Roberto L. Petit. Nadie cae del poder por sentirse débil. Caen porque se creen muy fuertes. Este, les digo, esta coyuntura es el momento de la gente que apostó a la figura en el departamento, digo, al liderazgo de la gobernadora. Porque hace 8 días, después del, vamos a decirle, de lo que ocurrió en las municipales, el ídolo era Baruja. Fíjense cómo son cosas de la vida. Ahora, ¿qué es Baruja? Baruja es nada. Nada. Y yo creo que va a tener que presentar su renuncia. Porque no le queda otra. Porque es mejor salir por la puerta grande que salir por la puerta chica. Que vuelva al Senado. Y vamos a ver qué le espera ahí. Porque yo creo que van a empezar a aparecer los trapos sucios, se van a ventilar al sol. Este, tengo bendechusco, curí. ¿Y ahora? ¿Ahora qué dicen? ¿Ahora qué me dicen? ¿Ustedes qué creen que van a sostener el poder? Baruja es similar al Alcanfor. Se desapareció. Y el poder ahora la tiene, o lo tiene el grupo o el movimiento que encabeza Liana en el departamento, la tiene como representante a la gobernadora, y yo creo que más que la gobernadora es el ex senador Juan Darío Monjes. Le chao indo que paya. Mañana botavita. Con eso no digo que sea él el casto, el puro ni fabricante de agua bendita. Pero por favor, Baruja terminó. Terminó Baruja. Ayer compartí la lista de gente que sin idoneidad están ejerciendo cargos públicos. Solo y exclusivamente por ese padrinazgo que tiene con Baruja. Gente tau atira. Tau a cepillero a adulón. Y después les voy a comentar todo lo de Baruja. Gran ladrón, pero consuetudinario. A ver si me atiende análisis político. Voy a llamarle a Colorado, lógicamente no le voy a llamar a liberales. Yo en mi rol de comunicador le llamo a los referentes del Partido Colorado. Uno de ellos creo que es el profesor Aristides González, con quien estamos en línea. ¿Qué tal, profesor? ¿Cómo te va? Buenas tardes para Radio Carapeguá.
1: Muy buenas tardes para vos, para toda tu audiencia.
0: Te quiero hacer una suerte de reclamo. ¿Te acordás que estuvieron muy ofuscados, muy molestos por una por un pequeño traspiés, la derrota de Moisés Espino, del movimiento que encabeza la gobernadora en Carapeguá. Pero ¿y hoy qué me dicen? ¿Hoy qué me dicen? Hoy no cambió totalmente el escenario político.
1: Y bueno, por lo menos ahora hay, cada hora hay cambios y así como estamos viviendo la situación, ahora la fuerza del departamento se está mudando, se está polarizando hacia la gobernadora, tal parece. Así es que la ore equipo o perder, pero no lo perder, vamos, ahí va a ser.
0: Perdé, pequeña batallita, IBD, insignificante, una escaramuza, pero esto para mí es ganar la guerra. ¿Para qué te voy a mentir?
1: Y
0: Ganar la
1: sí,
0: guerra.
1: ahora y
0: Te envié
1: hay
0: un
1: posibilidades.
0: material, te envié un material. Viste
1: He
0: que
1: visto.
0: ahora van a haber demasiada gente que la van a tener que totar, soltar la mamadera. Y lógicamente la gente que responde al movimiento, a la línea política de la gobernadora, van a ser los que le van a desplazar y van a empezar a chupar la mamadera.
1: Así es. Sí, yo creo que ahora, con la salida de Baruja, va a haber mucha gente desplazada y por ende va a haber espacio para nueva gente y específicamente, así como decía, al equipo de la gobernadora. Sea la regla de la política.
0: Le estuve escuchando en sus declaraciones a la gobernadora ante la consulta del comunicador, de un periodista, diciéndole si hacia qué sector se inclinaría, hacia el sector de los gobernadores o a los diputados que propone la figura de la Torre para ser el candidato a vicepresidente. Y ella dijo, mira, me parece con una declaración muy, muy criteriosa, que dejaría a cargo de Aliana, del candidato de presidente.
1: Claro,
0: Pero yo creo,
1: y
0: si yo
1: sí.
0: fuera Aliana, optaría por el candidato de los gobernadores, porque ¿quiénes tienen el poder real en los departamentos? Porque los diputados son diputados regionales también, pero que no tienen la fuerza que tienen los gobernadores.
1: No, no recoge el tractor, no recoge la ayuda, no recoge la construcción, más bien en botavita. Aquí
0: No
1: es
0: le
1: que
0: coge
1: hay
0: la hambre
1: límites a
0: cero, no le coge
1: fondos.
0: la hambre cero.
1: Vamos a llevarle ahí tajadita, pero la toca su bebé, donde toca y nada de la parte administrativa. Aquí el que administra recursos es el que tiene el poder, más bien en
0: Representante
1: botavita,
0: del
1: al final.
0: Ejecutivo, la figura misma lo dice. Representante, los gobernadores son representantes del Ejecutivo de gobierno, del
1: Y los
0: Estado.
1: gobernadores son los que tienen un contacto continuo con los intendentes, porque la intendente cuera coyure, eso corre al gobernador, cuera de tractor, de maquinaria, PEA, MOA. Entonces los gobernadores tienen un nexo mucho más continuo con los intendentes y por ende con toda la comunidad.
0: Mira, yo creo que ya están sonando. Ya me dijeron mis fuentes que hay mucha gente de Carapeguá y Paraguarí que van a ocupar cargos públicos después de este quiebre que se dio entre el oficialismo, es decir, entre el peñismo y el cartismo. ¿A vos ya te dijeron también, te acercaron a esa información?
1: En realidad no me acercaron, pero es lógico suponer que así va a ser, ¿verdad? Obviamente. Eso es la regla de juego normal. Así es
0: A
1: que
0: mí me
1: es totalmente
0: dijeron,
1: lógico eso.
0: te cuento que me dijeron que no solamente va a haber cambios en el Ministerio de Urbanismo y Vivienda y Hábitat, sino también en otras instituciones donde Baruja instaló a sus
1: Acólitos.
0: paneaguados. Por decirte,
1: Sí.
0: yo creo que corre riesgo de perder su cargo el gerente de la SAT, un seccionalero inútil que está ahí en Paraguarí. Y yo creo que también va a ocurrir en el Ministerio de Agricultura, donde él también tiene sus tentáculos. Y la gente pues sabe todo. Yo guapa, pues apenas tú fuiste colorado, pues yo guapa y te venden más.
1: Y sí, y verdaderamente hay mucha gente con la sangre en el ojo y en este momento los muchachos, oye, cobra, se mandan ganas. No es solo por el cobrar, sino porque corresponde, ¿verdad? Todo el mundo quiere trabajar, todo el mundo quiere tener un ingresito. Algunos goyari y mocambula biberones a y catumadores con la reserva milla de su vez. Otro ingreso
0: Ya
1: activo ahí la.
0: es una talla y ese pues atender justo con ya la pongo hoy qué mala verano, mala invierno, pero de todos modos, haciendo un poco, utilizando un poco ese famoso dicho, vamos a tener muchos desmamantes en venta.
1: Con unos cuantos desmamantes a unos cuantos guachos cambucetas.
0: Ante este escenario
1: Bueno.
0: y siendo haciendo un análisis criterioso y objetivo, decime cuál es tu parecer. Hipotético caso, la figura de Vince con Baruja le puede hacer frente a Aliana.
1: Y así he visto, no
0: Desprenderte de
1: sé si
0: cualquier expresión de
1: vos
0: deseo.
1: viste ya las encuestas también. Yo creo, sí, yo me considero conocido de Win, amigo con Hannibal Royoguania. Estoy yo en un grupo de Win a nivel nacional y sinceramente hay mucha gente de Win molesta por esta unión. No sé si hasta qué punto le va a sumar a Win o le va a restar, porque ya es Achañan de siempre Ruffinelli. La política, pero o sea, antes la uno más, uno onda y dos. Pero qué situación y Catuña presentaje, ¿no?
0: ¿Sabes qué? Hay que pues, interpretar algo. Una movida como el ajedrez es fundamental, mi querido. Esta actitud y esta personalidad que demostró Aliana, te puedo asegurar que se ganó inclusive la adhesión de gente que no son afiliados al Partido Colorado. De decirle no al
1: Definitivamente.
0: Todopoderoso. Eres equivocado, compañero. No voy a cumplir mandatos imperativos. Esto creo que el
1: Definitivamente, y
0: único
1: las encuestas que estaban
0: político que se
1: haciendo.
0: animó a enfrentarle así de frente a Horacio Cartes es Efraín Alegre y ahora Pedro Aliana.
1: Asimismo, y yo creo que esas encuestas que están saliendo, que hicieron algunos periodistas de Asunción, está reflejando eso. Es decir, hay un aumento significativo de la popularidad de Aliana por esa actitud de firme, por esa actitud de personalidad, como vos estás diciendo. Y que estuve hablando con un amigo ex diputado y que me dijo que fue colega de Aliana cuando él era diputado también. Me dijo, pero me invita a su pedazo y personalidad, o digo, que hay oña
0: Ay, guau,
1: plantada,
0: mamá,
1: me
0: le
1: hace el
0: parece.
1: paso, pues.
0: Sí, ya más o menos me imagino de quién te estás refiriendo. Pero mira, yo, pasando un poco, ya analizando lo que va a ser las elecciones generales del 2028, yo creo que este muchacho, yo te voy a ser sincero, y yo te hablo de manera objetiva, desprendiéndome de esa expresión de deseo que tenemos los opositores, que un opositor sea el presidente de la República. Este muchacho va a poner en riesgo que un opositor, y creo que es la figura de Prieto, esté en riesgo. Yo te hablo así de manera sincera, porque para mí, hoy te digo que Prieto, si corre, va a ser el presidente de la República. Pero este muchacho va a poner en riesgo,
1: Un parate, un parate.
0: te digo, yo te soy sincero, más bien votado.
1: Así es,
0: Va,
1: no,
0: se
1: ese
0: cuando nos
1: discurso
0: invade, se cuando
1: tuyo
0: ni
1: así
0: igual la
1: no.
0: pero Aliana ve, a ni se llega malo mitad, no ni vende Aliana ve, mo se igual la Aliana ve.
1: No, pero tenés razón, es decir, en este momento la estatura, el poder de la figura de Aliana creció muchísimo, pero verdaderamente se multiplicó, no es que se sumó, un crecimiento exponencial, como se dice, a la enésima potencia o la X potencia. Ya estamos ya para avanzados, pues yo creo que todo eso es lo que hizo que Carte se acerque a Marito, porque así fue la historia. Carte fue el que se acercó a Marito, no Marito a Cartes,
0: Es
1: ¿verdad?
0: decir, que
1: Pero
0: ahora en la
1: también es una
0: construcción.
1: jugada, ya que hablaste de ajedrez, yo juego ajedrez también. Este es lo que en ajedrez se llama a veces enroque, es decir, mudar de lugar tu rey para proteger mejor. Hacer un guaco, ya poco tiene enroque y cartes, porque optaba con medio año lento. Ah, entonces ya puedo tener en roque oye protege Januaja, EJP y Cupey o la donde o seguir Januaja o apoyar la BTI Barete Beta, Gina BTI Arma Vea que en el ajedrez a veces la dama. Bueno, con eso no digo Marito sea dama, pero en fin, en este momento tiene más fuerza Marito con todo su equipo, ¿verdad? Entonces por eso hizo un
0: Equipito
1: cambio
0: también,
1: este en roque.
0: equipito, que ya creo que ya no tiene mucha relevancia. ¿Para qué engañarlo? Sí, quizás su poder ya
1: Pero
0: se
1: es lo
0: va a
1: único que le
0: sustentar en
1: sobraba.
0: el poder fáctico de su dinero sucio también, vamos a Pope.
1: Es lo único que le sobraba, cartendo de Codemico, otro lugar, Juan Juan, la enroque, un miaco y ya puedo, o sea, antes ya puede entrar a la juega de ajedrez, pero o sea, antes que ya puedo, ya va ahí hoy. Ah, en este caso, que ya va ahí hoy, ya puedo. Entonces, ya, aunque sea una pieza no muy fuerte, lo que te va, el que te va, la que te va a defender. Y bueno, pero te va a defender, pues, te va a dar unos pasos más de sobrevivencia.
0: Mira, la
1: Pero
0: política paraguaya es muy dinámica. Puede ser que otra vez haya un vuelco, digamos, un cambio.
1: yo creo que
0: Pero
1: va a haber un vuelco, pero en la recta final, ANAP, abril, mayo del año que viene, donde los muchachos van a querer lanzarse en sus candidaturas, nuevos
0: anda, y ya el
1: diputados,
0: equipo,
1: nuevos
0: pero mira la
1: senadores.
0: gente, la formata del equipo, pues, Win.
1: Upepe, ahorita hay una hipocresía, pero tiene equipo, hijo, llegué a otro equipo, entre otros, hoy que pues usea, entonces, oye, por escata y equipunares, pero de aquí a esa parte, yo creo que el grupo ahí entre Marito y Cartes va a estar estancado, porque el lapicerismo es lo que en este momento está fuerte.
0: Vamos a hablar en términos nuestros, bien coloquiales, profesor. Yo creo que definitivamente en estos días se va a consumir la salida de Baruja del ministerio que administra un dineral también, que construye vivienda de aquí para allá. Y vos sabés lo que eso representa, ya en manos de los que van a proponer como candidato a presidente de la República a Pedro Galeana.
1: No está plata o
0: Porque
1: disponible
0: ambos, ¿dónde? Pero con los
1: y
0: amigos
1: candidato
0: de Juan, ¿cómo
1: hay
0: se oye
1: plata
0: manejar?
1: para gobierno,
0: Ya me
1: plata.
0: está.

0: De cuando va la salitral, la ñupe,
1: Sí.
0: arema caru, la salitral, como pasto peo. Eso es hasta seguinte, no, pues hasta el momento, eso, anillo, pues ahí hacer la jauce, la pasto, tú, ajá, yo topa, yo quería, ya no, y mi eso.
1: Pero yo
0: En
1: creo que
0: eso estamos.
1: definitivamente aquí, pues, así pues se maneja la política paraguaya, ¿verdad? No sé, como
0: En
1: dice
0: todos
1: Eligio
0: lados es así.
1: Ayala, acá simple y llanamente se da otra vez lo que dice en el párrafo final. Los enemigos de ayer conspiran juntos. Los amigos de hoy se enteran mañana. En vez de que...
0: Y un amigo me mensajeó, después te voy a mostrar su mensaje. En la mesa de cartes están los traidores de ayer. De cartes les tildó.
1: Y
0: Así mismo,
1: claro,
0: eso
1: los
0: mismo que vos
1: traidores
0: decís,
1: y
0: eso mismo.
1: los que nos reconocieron el
0: Los...
1: mérito de Carter también, porque para qué negar, Carter tiene mucho, para mí tiene muchísimo mérito que tiene que ser reconocido por los colorados, porque más años en Botauta. Si no
0: Así
1: fuera
0: mismo.
1: por Carter, no iban a volver. En el 2013 no
0: Así
1: volvían ni en
0: mismo,
1: la
0: eso es
1: perra vida.
0: indiscutible.
1: Porque vamos a Ipaitegui.
0: Indiscutible. Él fue el salvador del buque. Así mismo, eso es indiscutible.
1: Fíjate que cambió un poco la situación y cambió radicalmente. El que le tenía, vamos a decirle, como, no sé, secuestrado a Peña era Cartes. Pero ahora yo creo
0: Así
1: que
0: mismo.
1: el papel de secuestrador lo cumple Santiago Peña. ¿Y sabes por qué te digo? Con la cercanía con los
0: Con
1: alguaciles.
0: los yanquis,
1: Con los
0: con los yanquis,
1: alguaciles. Con la gente.
0: así mismo.
1: Con la Águila del Norte.
0: Hace mucho que él estaba estableciendo esa red
1: Sí, y le dice,
0: o
1: mira,
0: Morajo.
1: revolotea a Paraguay para en caso de que macanee.
0: A Peña y a mucha gente, como me dijo un amigo Iñe Cuava, dice, son unos manumitidos. Y Cuava dice, la manumitidos. Oye,
1: No.
0: qué gurle.
1: Manuti, ¿me dijiste más?
0: Manumitidos.
1: Manumitidos.
0: Manumitidos.
1: Manumitidos. Vale, pero pedazo de Dios. Manumitidos, definición del término. Proviene del verbo latino manumitere. Manus manumitere. Enviar o soltar. Que significa soltar de las manos del dueño.
0: Sí, liberarse de los esclavos. Esclavos liberados son los manumitidos.
1: Y bueno, profe, seguiremos analizando la política nacional y lógicamente que repercute a nivel departamental. El efecto derrame de lo que ocurre arriba, lógicamente, se da con lo que están
0: Efecto
1: abajo.
0: dominó, efecto dominó también para los que van a caer.
1: Yo creo que los dos efectos, pero que creo que es más importante y significativo el efecto derrame, de arriba para abajo. Yo creo que va a ocurrir, sí o sí
0: Así,
1: va a ocurrir.
0: aprende.
1: Por último, por último, por último. Por último, ¿vos crees que en qué momento se va a dar la renuncia o la dimisión de Baruja?
0: Y no sé, porque yo si fuese él ya hubiera renunciado antes de ayer, ¿verdad? Sinceramente,
1: Mira,
0: sinceramente.
1: yo hago mía la
0: Ya.
1: palabra de Santiago González, el periodista. Si tuviera un poco de dignidad, que tampoco yo creo que tiene, ya hubiera renunciado.
0: Me dejó acomodar
1: Porque la
0: cuatillas,
1: PCI te ve
0: ahí
1: no
0: pues
1: va a
0: tengo
1: estar
0: más
1: cuando
0: rico.
1: era, chole. No te quiere ver ni en caja de fósforo y vos vas a seguir siendo parte de su gabinete. Para mí, Baruja,
0: No,
1: oye, ya cuando a mí te
0: yo creo
1: mamá,
0: que
1: cuando ahí te voy ya, chao, piringo.
0: está preparando la huida nomás ya, no, hoy me van a cuatilla, voy a acomodar a toda mierda y no, hoy me hago ya pues.
1: Y probablemente. Y bueno, te agradezco, profesor. Gracias
0: Ok,
1: por tu opinión
0: hablamos,
1: y por tu
0: abrazos.
1: tiempo. Profesor Aristides González. Bueno, tenemos que ir a la pausa. Ya son las 17 con 3 minutos. 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

0: Moisés Espínola está preparando valijas. Está preparando valijas. Va a asumir algún cargo importante. Penemandu, hágase. Hoy les digo, siendo las 17 con 3 minutos, pelle preparaque, los amigos, carapegüeños, Moisés Espínola, o asumita un cargo importante. Ahí, acu, Horacio Cartes. Allá uno, métame un tiro, ya saben dónde. Yo no voy a ser grosero, pero voy a ser un poquito más apegado a los eufemismos. Péguenme un tiro en los testículos. A la pausa y volvemos.
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3: La radio te informa la hora. 17:09.
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0: Bueno, ya son las 17:17. Yo siempre les digo, yo no voy a perder la objetividad en ningún caso. Por más que tenga diferencias con ciertos referentes políticos de cualquier movimiento y de cualquier partido político. Yo no pierdo la objetividad. Yo les dije ayer y me ratifico en mis dichos que a Baruja nadie le quiere. A Juan Carlos Baruja nadie le quiere. Le quieren unos cuantos ahí. Paniaguaditos. Y lógicamente con el poder que tenía, ganaba elecciones, más elecciones, nunca perdió. Claro que no va a perder. Pero vamos a ver, yo por eso siempre dije, aquí tenemos que tratar de llevar a cabo una competencia con las mismas armas. Y no tan desleal como la que normalmente se dio por años, por décadas. Principalmente, yo voy a hablar con conocimiento de causas. Elecciones municipales en Paraguay. Baruja hace lo que quiere. Ya anticipadamente, ya vendió la, vamos a decirle, la noticia de que van a ingresar 11 colorados y un opositor digitó quiénes van a ser los concejales. Porque maneja todo. Pero vamos a ver cómo se da la situación ahora. Seguramente va a haber un traspaso de mando, digamos. Pero ya no, Baruja. ¿Y cuál es el soporte de esta opinión que tengo respecto a lo que les digo? La poca adhesión de la ciudadanía hacia la figura de Baruja. Roberto Pérez hizo una encuesta en su medio, en un medio que trabaja, creo que es uno de los medios de Cartes. ¡De Cartes! La consulta, ¿a quién, si fueras colorado, a quién votarías? Ven, tú que los amigos carapegüeños, yo no lo digo, peleé. Pedro Aliana, 37%. Juan Carlos Baruja, 17%. El que mejor le da a este. Arnoldo Vims, 24. Ninguno de los tres, 22. Este creo que es el más serio y más objetivo de todos. Luis Vareiro. Sondeo de opinión, Inacua. Si fueras colorado, ¿a quién querrías como candidato a presidente? Aquí sí la diferencia es abismal. Son 31 puntos a favor de Aliana. Aliana, 43%. Juan Carlos Baruja, 11%. Y aquí se arrima mucho a Aliana Arnaldo Vims, que tiene 29, y surge la figura de Riquelme, que tiene el 17%. Pero fíjense en un dato. En el caso de que Aliana sea el candidato, si Aliana fuera el candidato, hay que sumarle estos 17% que es Riquelme, que es de la línea de Peña. 17 más 43 no da 60. 60, ¿verdad? Dan 60%. Para que vean que no tienen ni la más mínima chance. Sostengo lo que dije. Ni aunque se unan todos, ya no van a poder ganarle las internas a Pedro Aliana. Porque aquí está. Y ahí están, los números son fríos, y esto creo que es contundente. 60%, uniendo estos porcentajes, del 17 para Riquelme y 43 para Pedro Aliana. Uniendo Baruja con Vims, Son 29 más 11. ¿Cuántos son 29 más 11? 40. ¿Cuánto es la diferencia? 20 puntos a favor del candidato de Santiago Peña. Ni una PPR y va la AQPM. Yo que no soy un analista político, connotado que pito que flauta. Ahí está. Ahí está. Bueno, miren quién me llama. Moisés Espínola. Es candidato a intendente de la ciudad de Carapeguá, está en línea. ¿Qué tal, Moisés? Muy buenas tardes.
1: Muy buenas tardes, mi apreciado Rufo. Saludo a ti y a toda la audiencia carapegüeña a través de tu medio de comunicación.
0: ¿Estás preparando las maletas, Moisés, para asumir algún cargo?
1: No, nada que ver. No, estamos en eso ahora. Estamos reflexionando, analizando, viendo con mucha mesura, con mucha templanza el futuro político de nuestro país, nuestra comunidad y nuestro departamento. Mirando el partido, qué piezas ir moviendo y con mucha templanza todo.
0: Mira, Moisés, yo soy de ir al grano. Y no me gusta la gente que utiliza, vamos a decirle, el eufemismo y también no le

0: Soporto a los que son ambiguos. Candidato a gobernador, Moisés Espínola. Tampoco le aguanto. Decime, ¿está en tu mente ser candidato a gobernador?
1: Cualquier candidatura que el pueblo del departamento y la ciudad me llegue a dar, yo lo tomaré con mucho aprecio, mucho amor y vamos a meditar en familia y vamos a llegar adelante. Carapeguá es una ciudad grande, hemos hecho casi 7.200 votos, el número más grande en la historia del distrito de Carapeguá en elecciones municipales. Actores ajenos al aprecio del partido han marcado una diferencia importante para que no podamos llegar. Yo siempre digo que es decisión de Dios, puede ser para bien o para mal, no lo sabemos, Dios toma sus determinaciones. Nosotros solamente somos actores dentro de un gran circo que se llama la convivencia aquí en la tierra y Dios es quien toma las determinaciones de todo y nos sometemos a lo que el pueblo ha decidido y el pueblo ha tomado una determinación, un gran porcentaje y el resto ha tomado una decisión antipartidaria para ver cuál es la conducta para con su equipo político del que llegue. Y hoy en día estamos en esta carrera que es la de meditar el futuro, analizar, mirar. Son números muy importantes. Yo creo que después del intendente electo Omar y el intendente electo creo que es Riquelme Yaguarón, somos la tercera fuerza en número más importante del departamento, mi querido Rufo.
0: Yo te voy a ser objetivo, mi querido Moisés, y no para poner, no es con el afán de ponerme bien contigo. Los números que vos obtuviste en Carapeguá están en el primer lugar. Los otros son ficticios. Ficticios. Yo le respeto mucho al doctor Galeano y confío que va a hacer una muy, muy buena tarea al frente de la municipalidad de Paraguarí. Pero yo te puedo asegurar que vos obtuviste la mayor cantidad de votos conscientes. Y yo creo que eso te tiene que valorar en política. Y yo creo que tenés,
1: Esperámonos.
0: para culminar, Moisés, déjame que terminar la idea.
1: Sí,
0: Yo
1: tú
0: creo que
1: termina.
0: sos el que más uña de guitarrero tiene para competir por la chapa vamos a decirle, en las internas coloradas, por la chapa del movimiento que va a ser el oficialista, la chapa de la gobernadora. Mano, no botadita, sé sincero, pon en día. Allá va. Así como te dije y te reitero, Dios pone y saca autoridades. Él va a decidir. Pero a priori, sin tener en cuenta eso que te estoy mencionando, para mí que Moisés Espínola reúne las condiciones para ser el candidato del oficialismo para competir en las internas del Partido Colorado.
1: Nosotros estamos dispuestos a competir en cualquier elección. Yo me siento con la capacidad, con la templanza, con la tranquilidad y con la proyección necesaria para enfrentar cualquier desafío que se presente. Y si así lo considera mi equipo político distrital y departamental, yo ahí estaré parado en la trinchera que ellos determinen. Yo trabajo en equipo, lo hemos hecho eso también en las internas municipales, también en las generales. Hemos trabajado en equipo, hemos buscado nosotros a través de las disculpas, de los ruegos, de los diálogos, de las conversaciones, las cohesiones necesarias. Hay gente que dicen por ahí que no he recorrido barrio, yo le contesto con toda templanza el mismo discurso que escuché de dos personas, de Heraldo y de Luz Cañete, que igualito, pareciera que se sentaron a hacer un diagrama y une con flecha lo que pudieron hacer y dijeron, mira, esto es lo que vamos a decir. Yo he recorrido cada barrio, he visitado muchas familias. No creemos nosotros no existe la perfección en una nucleación y en un grupo político. Nosotros hemos depuesto muchísimo y hemos puesto muchísimo a nosotros para con el distrito. Yo he tenido un sueño, tengo un sueño maravilloso para con mi ciudad. No me quito el sueño y la esperanza de que mañana, en un futuro próximo, se dé, no, se dará, ¿verdad? Yo no voy a descansar hasta que el partido recupere la administración municipal, sea mi mano o sea quien que tenga que ser, yo estaré parado ahí a acompañar al candidato del partido que el partido lo disponga. No ensuciaré mis dedos por un candidato de otro partido. Yo jugaré el partido como siempre lo he hecho, de frente, con mucha altura, con la frente en alta, diciendo sí o diciendo no. Entonces yo te digo con estas palabras, mi querido Rufo, que yo estoy dispuesto al equipo político que me dejó distrital y departamentalmente, y enfrentaremos cualquier elección con la altura, con la humildad y con el desenvolvimiento que hemos logrado en la larga carrera de estudio que hemos tenido y en la larga carrera de preparación que hemos tenido para abrazar la política como una pasión.
0: Justamente este término que acabas de utilizar, yo creo que le puede ser útil a la comunidad carapegüeña. ¿Y por qué no aportar tu granito de arena en el gobierno que se va a instalar, el gobierno municipal? Tu preparación, tu capacidad para ayudar a construir un Carapeguá mejor. Quizás en el próximo periodo te toque a vos. ¿Por qué? Yo no podés tener una actitud tan mezquina como la que estás diciendo. Solamente un colorado puede conducir las riendas del gobierno municipal. Ahí estoy en total desacuerdo contigo, mi querido Moisés. Porque yo le dije a Juan Aurelio, podés pedirle su ayuda porque él es una persona muy entendida. Se puede limar las perezas. La cuestión es que tenemos que priorizar intereses generales sobre intereses grupales partidarios, porque el interés general está por encima. Lo dice tu propio estatuto, el estatuto de tu partido.
1: Yo leí hace poco un artículo en un medio de prensa y es muy importante esto. ¿A qué apunta la política? ¿Qué es lo que buscamos, apreciado
0: El bien común.
1: Rufinelli? Sí, eso es categórico, pero ¿qué es lo que buscamos los paraguayos? ¿Creemos nosotros que el cambio de color puede dar un cambio de timón total a una conducción o a una forma de hacer política, o creemos nosotros que realmente los cambios de estatutos o reglamentos podían cambiar, o creemos nosotros que la sociedad la puede cambiar? Y decía el artículo que no, decía el artículo, y me quedó hondo, y dijo, yo iba a compartir contigo esto en estos días, te llamaba para otra cosa y salimos en esto, decía que no, el artículo, decía que en realidad es el individuo, es la persona que tiene un concepto y una visión distinta, no solamente al estatuto partidario, a los reglamentos, a las dogmas, a las conductas sociales o a lo que desee una nucleación, agrupación política. Tiene que ser la persona quien desee el bien común y la transformación de un pueblo hacia tiempos mejores. Nosotros no podemos seguir jugando a la escondida con el pueblo. La autoridad municipal o la que sea electa tiene que tener la altura y la decencia, la ética de mirarle un poco al elector en la cara y decirle, estamos haciendo una auditoría seria. Te doy ejemplo a la municipalidad. Pongamos ejemplo, vayamos a un ejemplo. El pueblo que quiere y quiere transparencia. Mira, vamos a hacer una auditoría seria, con una empresa seria, vamos a quitar los resultados y si son negativos se van a la fiscalía. A algo así tiene que apuntar en los nuevos tiempos de la política. O tiene que decir de repente, mire pueblo, ustedes quieren que hagamos transparencia a la administración de los números y haremos esto, ¿verdad? Decía el artículo que en realidad, ¿qué busca el que elige y el que es elegido? El que elegido busca el bien personal como algo que luego se volverá comunitario, decía. ¿Por qué? Y con la homondada, todos amigos, a poco mimingo la práctica, todo pues te ve un miércoles teñape. Pero en realidad, cuando dicen ojo pues te ve a un miércoles teñape, estamos hablando nosotros de la misma prebenda que le subyuga y es algo coyuntural hoy en día, seguramente en el mundo. Pero ese artículo caló hondo porque no es el partido, ni la dogma, ni los estatutos, ni reglamentos. Es en realidad la persona la que tiene
0: Totalmente de
1: que dar
0: acuerdo.
1: ese
0: Mira, no
1: cambio
0: puedo
1: total.
0: discrepar contigo con todo lo que acabas de decir, porque si discrepara contigo, vamos a decirle, iría contra mis propios principios y mi ideología. La transparencia, sí o sí, nos conduce a lo que vos estás sugiriendo. Pero totalmente, lo subrayo y lo firmo de la A a la Z.
1: Yo creo que cuando llega una administración de cualquier entidad que sea, tiene su equipo de confianza siempre. Y uno tiene que tener la grandeza de mirar y tanto el elector como el elegido. Me voy netamente, me enfoco en lo que decía el artículo, que tiene que mirar el elegido y el elector ¿A qué apunta esa administración? Hablaba un poco de Mario Aldo Benítez, que apuntó mucho hacia las obras viales. Hablaba también de otro presidente, Juan Carlos Gamoz, y que apuntó mucho a la inversión en el sector empresarial y también en las rutas. Hablaba de un fallido Lino Oviedo que impulsaba mucho la industrialización y la coyuntura mundial con China continental para traer los vehículos que se producían a mansalva en esa época, tanto tractores, maquinaria liviana o pesada. O sea, cada modelo político, cada persona trae un modelo político, pero ese modelo político, para que tenga un desarrollo consciente y creciente a la par de la macro y la microeconomía, tiene que irse de la mano. No puede solamente el sector industrial y empresarial tener la mano plena del que tiene el timón en las manos. Tiene que ser paritario, tiene que venirse de la mano. Y hoy en día, los modelos políticos mundiales, mira, mucha gente se plaguea contra China, ¿verdad? Pero China es un modelo político que hasta hoy en día da un avance importante en el mundo, le da mercadería al mundo y lleva plata del mundo. Hay modelos políticos como el de Suiza, muy conservador, muy eficiente, y que su economía es bastante estable, una de las mejores del mundo. O sea, cada modelo político tiene su visión y su conducta para con el mundo o para con la comunidad o para con el departamento. Pero nosotros tenemos que guiarnos mucho como electores o elegidos. ¿Qué quiere el pueblo, el elegido y el elector? ¿Qué está haciendo por nuestro pueblo, el elegido? ¿Qué hemos hecho? ¿Está avanzando lo que realmente hemos soñado tener para nuestro pueblo? O sea, lo que decía el artículo, que llegan épocas más críticas, críticas, de criticar,
0: De
1: de ser
0: pensamientos
1: observado y
0: críticos.
1: hacer observar.
0: Es lo que yo siempre sugerí a mí, a la gente que me escucha, espíritu crítico, pensamiento crítico. Y yo te digo que te olvidas de una pata indispensable para el desarrollo de una nación, su educación y terminar con la corrupción y principalmente con la impunidad. Porque fíjate, datos señalados por un ministro del gabinete actual, del gabinete de gobierno, dicen que se roba 6 millones de dólares por día. Por eso yo te dije y te consideré a vos, inclusive a Juan Aurelio, de demagogo cuando dijeron, no, vamos a mejorar todos los caminos vecinales. Sí se puede, con política de Estado, pero el Estado tiene que recaudar más y optimizar más esos recursos y no que se esfumen a través de la corrupción.
1: Muchas veces las promesas de campaña, las promesas de campaña, uno lo puede ver. Yo te digo, y de corazón te digo, yo he visto tantas promesas de campaña. El propio Luciano Cañete, que en su momento a mí me dijo un montón de cosas cuando teníamos que hacer la cohesión de equipo, yo le dije, yo voy a apoyar la lista uno, mi hermano fue electo como concejal, yo voy a ser disciplinado para con el partido y voy a acompañar, porque algún día me va a tocar a mí, le he dicho en su momento, y acompañado para aquella vez, ¿verdad? Y ha llegado él a la intendencia, mi hermano ha llegado para cuando eso a la concejalía, y yo siempre cuando eso le dije, ¿verdad? Y siempre sostengo esto. El pueblo quiere algo distinto, le dije al señor. El pueblo quiere algo distinto. Es momento de cambiar, darle obras a nuestra comunidad. La gestión va a ser importante en el desarrollo y en la visión que el pueblo va a tener sobre nuestro partido, le dije, ¿verdad? Y lastimosamente fueron aguas en el desierto, fueron evaporadas y se fueron y no sirvieron, fueron palabras vacías. Hoy en día el pueblo está más crítico, más observador. No podemos hacer, por decirte, te doy un ejemplo, no puedo yo hacer una fiesta gigantesca en diciembre y con eso ya tapo ya mi año fiscal como intendente. Si acá tenemos la fiesta del año en Carapeguá y farreamos todos 8 días y acá terminó la parranda y estemos todos felices. Acá esperamos obras, acá la comunidad espera 404 kilómetros de suelo desnudo, acá la comunidad espera puentes que están, hoy en día tienen 4 metros de anchura, que necesitan más espesor, más anchura, más envergadura en puentes. Los tiempos cambian, la mercadería entra y viene, los camiones se cruzan. No es más como aquella vez donde un vehículo pasaba cada media hora en la compañía, se cruzan 100 vehículos cada una hora. Los tiempos cambiaron, Rufo, y Carapeguá creció, y hoy en día poblacionalmente, así como nuestra ciudad, como mezclar tres barrios, San Cayetano, San Roque, San Miguel, esa misma población de vivienda vos tenés en Talliloma, esa misma tenés en Beniloma, tenés en Franco Isla, y hoy en día se volvieron ya polos de desarrollo muy importantes, donde todo el mundo tiene su medio de movilidad, su casa, su producción, su vaca, son docentes, otros no, otros macateros, son microemprendedores como las artesanas que necesitan salida y entrada de mercadería, necesitan el flujo constante del vehículo, el sistema motriz, algo importante para el canapegüeño que genera riqueza cada día. Y si es que los caminos no están en condiciones, le estamos nosotros cortando la mano a aquellos que generan riqueza en Carapeguá. Por eso siempre he insistido y he golpeado cada puerta soñando con el tema de los caminos. No descansaremos, mira, independientemente a que un sector del Partido Colorado, la del oficial, la que está hoy en día en la municipalidad, no, nos ha decepcionado con su voto, independientemente de eso, nosotros vamos a ir adelante, vamos a seguir el proyecto, no vamos a descansar hasta que el partido vuelva. Y yo creo que muchas veces no es el color, sino que es la persona, y de repente los conceptos se modifican y las ideas cambian cuando en un grupo de personas uno se reúne y uno debate y el otro se da cuenta que realmente tenemos que cambiar ya hoy en día. El pueblo es exigente, tenemos que ser exigente para nuestros hijos, nuestros nietos, qué tenemos en Carapeguá, qué le ofrecemos al mundo, qué le ofrecemos a aquellos parientes que vienen a la Argentina y tener suelo desnudo para ofrecerles, y se dan con el concepto Paraguay sigue atrasado. Entonces, ¿qué queremos nosotros? Si Dios me dé la fuerza necesaria y tengamos la voluntad de Dios, y si nos llegan a dar una oportunidad de poder tener un poco de voz en algún lugar, esa voz va a ser para traer alguito para mi ciudad, que tanto le quiero, tanto quiero que haya desarrollo en Carapeguá, que en eso voy a seguir apuntando, Rufo.
0: Mira, te escucho atentamente, pero lo que sí no estoy de acuerdo con esta actitud mezquina por una cuestión cromática. ¿Por qué no podés aportar tus conocimientos y ayudar para el desarrollo de Carapeguá a un gobierno que no sea de tu línea cromática, utilizando demasiado eufemismo? ¿Por qué? ¿Por qué hoy no puede ayudarle al labriego a mejorar, vamos a decirle, su productividad una persona preparada como vos en el área de la agricultura? ¿Por qué? Porque no
1: ¿Me
0: podés tener
1: escuchaste
0: esa
1: recién?
0: actitud
1: ¿Me
0: mezquina, mi
1: escuchaste?
0: querido.
1: ¿Me escuchaste recién?
0: Sí, te escuché. Y yo quiero que vos
1: Y
0: aportes.
1: a ver si me
0: Dejá
1: escuchaste,
0: de
1: no
0: lado tu
1: entendiste que
0: fanatismo,
1: dije.
0: papito. Dejá de lado tu fanatismo. Aquí está
1: Veterana,
0: primero.
1: ¿me escuchaste o no?
0: Sí,
1: ¿Me escuchaste o no?
0: te escucho.
1: Poné la grabación. Ojalá me den la oportunidad de tener una voz
0: Y yo le voy
1: en
0: a, yo le
1: algún
0: voy a, ya
1: lugar
0: está
1: para poder
0: seguramente
1: traer.
0: escuchando. El
1: Escúchame
0: intendente
1: nomás.
0: electo, sí.
1: Para poder traer mi granito de arena para con mi ciudad, porque no voy a descansar siempre. Siempre voy a estar atento para darle lo mejor de mí a mi pueblo. Yo no necesito acompañarle. Mira, Luciano Cañete era intendente colorado. Y yo traje muchas cosas en Carapeguá que él nunca supo. Y salió en un medio de prensa, dijo, viceministro, que nunca trajo nada en Carapeguá, pues no sabía que el único tractor que funcionaba en Carapeguá yo lo he traído a Carapeguá. Él no sabía que los motocultores estaban, yo lo he traído, ¿verdad? Él no sabía que las semillas que hemos entregado yo las he traído en su momento para que haya producción en Carapeguá. Lo que pasa es que muchas veces los intendentes se enfocan a un núcleo y a un equipo. Te dije todo, Rufo, solamente que no me ha atendido,
0: No,
1: probablemente con
0: te
1: mucha
0: entiendo,
1: atención.
0: ya entiendo, vamos a decirle de instalar una nueva casta de privilegiados, más o menos así es lo que entendí.
1: Ahora, hace rato al empezar ya te dije, muchas veces traen su equipo y se incrustan en una ciudad y son esos equipos los que toman la determinación. Te he dicho todito recién y te dije
0: Nos
1: también
0: va
1: que
0: a tener
1: sí.
0: la vereda enfrente si eso ocurre, mi querido. Mirate, nos va a tener la vereda enfrente Juan Aurelio Bobadilla si hace eso. Te digo, aquí tenemos que dejarnos de la cuestión cromática y anteponer los intereses generales de todos los carapegüeños sin distinción de banderías políticas. Y yo creo que vos podés ayudar muchísimo para el desarrollo y para el progreso de tu ciudad. Porque sos una persona interesante, una persona importante. Y te digo, tenés muchas actitudes para que ese tipo de modelo de desarrollo se pueda efectivizar en Carapeguá, mi querido. Pero te digo, despréndete de tu fanatismo cromático.
1: Te he respondido todito. Después vas a escuchar la grabación y te vas a
0: Te
1: dar cuenta de todo lo que
0: agradezco,
1: te he
0: mi
1: dicho
0: querido Moisés. Vos
1: detalladamente.
0: estás invitado como siempre aquí. Yo creo, sospecho, digo, y tengo elementos que sustentan esto que te voy a decir a continuación, que probablemente la persona con quien estamos hablando Moisés Espínola Collar sea el candidato a gobernador por el oficialismo colorado. Te agradezco, Moisés. Gracias por el espacio. O por el
1: Un
0: momento.
1: abrazo, mi apreciado Rojo. Un abrazo. Muchas
0: Otro
1: gracias.
0: para vos,
1: Chao,
0: mi
1: chao.
0: querido. Moisés Espínola Collar es candidato a intendente de Carapeguá. Bueno, en muchas cuestiones coincido con él, en otras no. En otras no, porque si uno apuesta a priorizar intereses generales, no te tienen que importar quién es el intendente, si a qué línea política responde. Por eso le hablé de lo cromático. No puede ser. Paraguay ante todo. Paraguay. Y lo que tenemos que apuntar en este país es tratar de bajar los niveles de corrupción. Eso es lo que tiene que importarnos. Porque si nos dice un ministro del gabinete actual se roba 6 millones de dólares por día, la puta carajo. Vamos a disminuir, que quede por lo menos en 3, para poder, vamos a decirle, desarrollar las políticas de Estado. Don Demetrio del Puerto, ¿cómo te va? Buenas tardes.
2: Buenas tardes, don Gilberto, y la querida audiencia de la Radio 190.5
0: 90.5 Radio Carapeguá FM, la de mayor
2: sí,
0: rating.
2: señor. Bueno, Agenduina, el candidato allá, Riquelme, y acá con Riquelme tuvo la plata fácil gracias a ingeniero. Paruja, es cuando recuerdo que fue a pedir respaldo, pues se lo pide no ir y lo puede como intendente. Se calculó que
0: Se opera
2: alguna
0: el curidón donde Metro se endumito yo comienzo por este PAP punto importante. Yo creo que los votos reales, el mayor voto, es decir, la mayor cantidad de votos reales, es decir, de votos duros, lo obtuvo Moisés Espínola. Era igual, ¿vale? Porque apenas y por y carga, oño marcaico, el equipo adversario tuvo un muy buen equipo y que impidió que eso ocurra. Paraguay vengo cargaico y gusto y paladar vengo cargaico en la urna. 90% de participación que se dio en un colegio electoral. ¿En dónde? En Cerro León. Y gusto porque 800 votos cargaico. Jaumi, la misma cosa de COPE de Paraguay. Pico, Petit me sabe, de cada 10 mesas, 6 estaban cubiertas solamente por Colorado. Oye, pues se oye, pues, algo libre. Pero en Carapeguá no. Y por eso yo digo que la mayor cantidad de votos en a nivel departamental lo obtuvo el que perdió. En este caso, Moisés.
2: Sí, no, aparte la gente Rubén, yo la sé humilde de entender, ve allá la Andújar, Orecope, vocación de hablar, está proyecto, Orecoja, no, Andújar, ley pueblo, ambas eres paupea, te hago a analizar, porque en los primeros tiempos, hoy a poco que tenía conferencia de prensa con su equipo allá, o mandó a la mierda a todos los colorados que traicionaron, y no. De qué manera, que te tendré la de en la apuesta de tres cosas de ir de con la. O sea, principalmente dos allá. Le perdió si no le gana. Veinte. Pues empate de hipólica.
0: Y sí, y yo creo que en algunas cuestiones yo le doy la razón, en otras no, porque viste que, y fanático y creíble, la
2: Y
0: Colorado a Colorado mantenga anda egupecha.
2: justamente el mismo cuadro. Amigo Yupiape, intenté esta gina Riquelme, pese ahí, Upea, Nambrena, año la puta atrasado, la Yaguarón, y su hermano querido,
0: Historia con
2: vas a
0: la
2: tener
0: GIA, Arena
2: una
0: su
2: bendición.
0: historia china con la GIA. Va atrasado, pico. Es uno de los mejores gobiernos municipales, porque ya va a dejar, es la de
2: Sí,
0: el
2: Upea,
0: doctor
2: como
0: Rodríguez, pero de aquí
2: dice
0: al planeta
2: el
0: rojo.
2: mismo con Moisés. Espínola y la pe Riquelme Apoina, pero como te Santi Peña y Taina, Juana y Pepo, Peña y Cuy, saque, saque, Baruca Joyita la y Senado Peina, o Paiteta y la escuela ya poseando, ya pomo ahí, mira, así que, amigo, o pago con el envía, pues ya yo entro de tener en Dujara, peja, gracias por el espacio, caray. Sí.
0: Debe
2: Caray,
0: saber la
2: gracias.
0: serie de Gilberto Ruffinelli. Te agradezco.
2: No, Rufo con las estrellas de dos.
0: Dale, mi querido, te envío
2: Gracias,
0: un abrazo.
2: saludos.
0: Gracias por participar. Don Demetrio del Puerto. realidad. Aquí hay que ser objetivo y realista. Así como lo fue este gran político boyapeguense, Eligio Ayala, le criticaba a la gente de su partido.

0: Los partidos tradicionales, en vez de ser útiles a la patria, utilizan la patria, Ingo. En vez de servir sanos intereses nacionales en el gobierno, hace que el gobierno le sirva a ellos. Así de objetivo tenemos que ser y priorizar los intereses nacionales ante los intereses partidarios, grupales. Yo les puedo asegurar, yo creo, confío en la tarea que va a desarrollar como intendente a Juan Aurelio, es decir, confío en Juan Aurelio Bobadilla. En caso contrario, en tu tala yuro, conmigo no hay tu tía. Así de sencillo es. Pero confío porque tampoco puedo ser prejuicioso, decir, no, él va a hacer lo mismo, va a instalar una nueva casta de privilegiados y van a empezar a hacer lo mismo. No, yo confío muchísimo, muchísimo en la labor que va a desarrollar Juan Aurelio Bobadilla. Y estoy más que seguro que le va a llamar a Moisés y le va a decir, Moisés, ¿en qué podés colaborar conmigo? Vamos a dejar de lado por un 5 años las diferencias que tengamos en cuestiones ideológicas partidarias. Y vamos a trabajar por un Carapeguá mejor. ¿Y por qué no ser el ejemplo de unión de todo? Porque la Carapegüeño coño unido, Ignacia. Esa unión que se da en el deporte, ¿por qué no se puede también trasladar en el ámbito político? ¿Por qué? Pero yo les digo y les reitero, este escenario hace que yo diga y sostenga que el poder se mudó de un lugar a otro. Tenemos 5 minutos de programación. Don Orihuela, buenas tardes.
1: Buenas tardes, don Rubén, y audiencia. Una vez más, voy a repetir lo que dije desde un principio. Y si vos recalcaste sobre mi palabra, no sé si sobre mi palabra, pero es tu palabra. A Moisés le venció su excesivo fanatismo. Excesivo fanatismo, digo yo, eso a él le fundió. Y lo reiteraré, y no sé si valga la repetición, no sé si vale, pero yo lo entendí así. Cuando él ya le ganó, en este caso, al señor Luciano Cañete, ya no era la función necesaria de ir a explotar bombas sobre la casa del adversario, perdido, vencido. Y otro lado, en vez de hacer eso, él tenía que haber hecho pacificar las aguas o normalizar la situación. Ah, bueno, a ganar sus amigos, hay que tener y hay que tener y todas esas cosas. Entonces, tranquilamente él hubiera ganado las elecciones. No, no tirar más leña al fuego a un bocachilo. Creo, es mi humilde la sea crea.
0: Yo creo
1: Nunca
0: que
1: voy a lo
0: coincido en
1: contrario.
0: eso, coincido contigo, pero hay otros factores que también creo que fueron determinantes para que Juan Aurelio sea el intendente electo. Juan Aurelio es un adversario duro de roer. Les dije desde un principio, te acordarás, porque muchos pues hablan después con el diario del lunes. Yo cuando se candidató dije, Juan Aurelio es un rival duro de vencer, duro de roer, dije. Ah, es una era, ¿eh?
1: Totalmente, totalmente, y justamente
0: No, es cualquiera, no, es un candidato, un adversario cualquiera. Es un muchacho muy preparado.
1: por eso mismo él tenía que haber sido político diplomático y ¿cómo se dice? Digo yo, ya me si no me viene la palabra, pues tenía que ser un político vivo,
0: Más
1: no
0: pragmático,
1: fanático.
0: más pragmático, más, es lo que yo le digo y ahora le reitero. Yo
1: Y
0: creo
1: sigue
0: que
1: siendo fanático, porque ya va a vender a siempre. ¿Qué le cuesta? Bueno, dar un granito de arena y ayudar. Está ganando la política, esperé con las de ayudar a otro catandero. Yo
0: totalmente, yo creo que
1: pensé
0: eso
1: y no
0: va a
1: fue
0: valorar, va a valorar el pueblo carapegüeño. Pero yo creo que hay un término que utilizaste.
1: guapo. Entonces la próxima vez me atasco allí, ya voy a dar vuelta allí, ya a tu cuerpo, ya a tu cuerpo.
0: Sí.
1: Claro, Moisés, no hay excesivo fanatismo. Ahora nada más y nada, puedo putear, eso es lo que hizo mal, eso fue lo que él hizo mal. La ciudad de dejar eso, a lo mejor no otra cosa debería darle.
0: Sí,
1: Bueno, hubiera
0: yo
1: ganado, era
0: coincido,
1: cualquier cosa.
0: pero no fue determinante lo que acaba de decir. Pero Hay un término que utilizaste, que no, yo sé que lo haces sin mala intención. Eso de que le fundió, no le fundió, porque él no está fundido. Perdió una batalla, pero no la guerra. O perder, por, él perdió por esos factores, eso sí, yo creo que ahí estoy de acuerdo contigo.
1: Democrático, ve, a Mumbreteo van a mover, Mumbreteo van a mover, si no, lastimos donde no, oye, eso de ley y fanatismo, claro, y cuál es, ojalá la próxima gane de aquí a la Lunares, hagan.
0: Dale, mi querido, te agradezco. Gracias por opinar y participar. Bueno, ya son las 17:54. Cerramos el programa del día de la fecha. No sin antes desearles un feliz día, un feliz resto de jornada. Será hasta mañana y seguiremos hablando de esto que nos encanta. A ver, un minuto tenemos. Don Aguayo nos llama de Ita. Señor Aguayo, un minuto tenemos. Ah, bueno, pues me al aire y nada, don Aguayo, al aire y mina, un minuto de eco.
2: Sí, al aire y mina.
0: ¿Va, parece?
2: No hagas el chante de los echados en la Facebook. En tu chante digo, vea.
0: ¿Facebook? ¿Sépico? Jamás, pero si no se hace, no entendí, ¿verdad? Hace Dios. Ahora, con años entera. Y bueno, voy a ver de quién más me sacó de Facebook. Dale, don Aguayo, gracias por llamar. Dale, don Aguayo, ya yo topaste y yo guata en algún momento. Hasta ya carullo un día. Dale, dale, dale. Bueno, reitero, me despido deseándoles un feliz día, un feliz resto de jornada. Será hasta mañana, Dios mediante.
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1: ¿Cómo están? Ahí les va el popurrí de Mickey.

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1: 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La radio te informa la hora. 19. Un minuto.
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1: Seguimos aquí en el programa de éxitos de la música paraguaya. 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
1: Seguimos aquí en el programa de éxitos de la música paraguaya. 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
8: La radio te informa la hora. 21 en punto.
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